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3: Exactamente las 19 horas.
0: Un día que los tenga con 4 minutos. 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
9: Exactamente las 19 horas con 41 minutos.

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1: Exactamente las 19 horas con 46 minutos.

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1: Exactamente, las 19 horas, con 55.

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1: Exactamente.

0: Exactamente las 20 horas con 9 minutos.
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2: Exactamente las 20 horas con 42 minutos.
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2: Exactamente las 20 horas con 43 minutos.

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6: Exactamente las 21 horas. Con 2 minutos.

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2: Exactamente las 21 horas con 14 minutos.
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5: Exactamente las 21 horas con 21 minutos.

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1: Exactamente las 21 horas con 25 minutos.

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5: Exactamente las 21 horas con 35 minutos.

0: Exactamente las 21 horas con 42 minutos.
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0: Exactamente las 21 horas con 42 minutos.

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1: Exactamente las 23 horas con 17 minutos.

0: Exactamente las 23 horas con 21 minutos.
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0: Exactamente las 23 horas con 21 minutos.

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1: Exactamente las 23 horas con 28 minutos.

0: Exactamente las 23 horas con 40 minutos.
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0: Exactamente las 23 horas con 40 minutos.

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1: Exactamente las 23 horas con 49 minutos.

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1: Exactamente las 23 horas con 58 minutos.

Exactamente las 0 horas con 15 minutos.

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1: Exactamente las 0 horas con 49 minutos.

0: exactamente las 0 horas con 52 minutos.
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0: Exactamente las 0 horas con 53 minutos.

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1: Exactamente, la 1 de la madrugada con 30 minutos.

0: Gracias. Gracias. Muchísimas gracias.
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2: Exactamente, la 1 de la madrugada con 37 minutos.

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2: Exactamente, la 1 de la madrugada, con 47 minutos.

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3: Exactamente, la una de la madrugada con 57 minutos.

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1: Exactamente las 2 de la madrugada con 3 minutos.

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1: Exactamente las 2 de la madrugada con 18 minutos.

0: Exactamente las 2 de la madrugada con 22 minutos.
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0: Exactamente las 2 de la madrugada con 22 minutos.

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1: Exactamente, las 2 de la madrugada con 29 minutos.

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1: Exactamente las 2 de la madrugada con 40 minutos.

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1: Exactamente, las 2 de la madrugada, con 44 minutos.

0: Exactamente las 2 de la madrugada con 54 minutos.
1: 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Que me hace cruzar los semáforos en rojo. Me hace estacionar donde no debo. Me traiciona en cuanto le doy la espalda y me pone una trampa. Apenas me descuido. Actúa por sí sola y se complace a sí misma. Se ríe de la ley, no respeta las normas y boicotea mi vida diariamente. No puedo controlarla. No sé qué hacer con ella. 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Se asoma cuando me equivoco. Se manifiesta en cada olvido. Aparece cuando no pienso, cuando duermo, cuando sueño. Es esa parte de mí que me hace tropezar dos veces con la misma piedra. 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

0: Exactamente las 3 de la madrugada con 54 minutos.
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0: Exactamente las 3 de la

0: exactamente las 4 de la madrugada con 14 minutos.
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0: Exactamente

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0: Bueno, se me estaba yendo ya la pausa otra, porque ya, verdad, tenemos otra. Sí, no, no, espera un ratito. Vamos a cumpleaños rapidito, que tengo unos cumpleaños que me han pedido.
1: ¿Verdad? ¡Felicidades! ¡Felicidades!
0: Sí, ah, ya vio. Primero permítame saludar a mi querido pana, el maestro Félix. Félix. El popular Burray. Félix Loor. El popular Burray. Mi pana, un abrazo para ti, para querido. Y él envía un saludo de cumpleaños a José Sánchez, más conocido como Peligroso. ¿Sabe cuántos años cumple hoy día Peligroso?
2: ¿Cuánto?
0: 85 años. Diosito lindo, un abrazo grande para José Sánchez, más conocido como Peligroso. Dice, hoy está cumpliendo 85 años. Que Dios lo bendiga siempre. El abrazo, el saludo de parte de Félix Loor, el popular Burray, y de toda su familia. Felicidades para José Sánchez, más conocido como Peligroso, que hoy está de cumpleaños.
1: Que tengas dicha toda la vida.
0: Y acá también un saludo de cumpleaños nos ha pedido don Rommel Rendón para la hija Yarixa Rendón. Yarixa, abrazo grande para usted, el abrazo grande, la felicitación de parte de su padre, don Rommel Rendón, sus hermanos Vanessa, Argenis, Dixa, le desean muchas bendiciones en este día. Cumple 11 añitos.

0: vacaciones.
1: Yo sí me merezco vacaciones, y que diga, sí, ¿no? Me merezco vacaciones. Gracias. Sí, me merezco.
2: Yo había pedido vacaciones con anticipación. No. Y se me reía la ingeniera. Yo, pero le digo, verá que le estoy avisando.
1: En serio, no puede ser. Saludos para Manolo Mendoza. El 12 de junio no habrá luz en Quevedo. Llegará el día 13, dice la información por acá. Bueno.
3: Dice Manolo que le envía saludos a Rolando y a don Henry Rivera.
1: Ya.
4: Gracias, dígale, gracias.
1: Sí, pero no te estoy viendo. Estás como paralizado ahí. ¿Qué pasó?
4: Lo que pasa es que estoy solo por esta vía porque ya estoy haciendo el check-in.
1: ¿Estás haciendo el check-in? ¿Y por qué?
4: Porque aquí salen a las 11 de la mañana, 10 de la mañana. Entonces, si me quedo más, tengo que pagar un día.
1: Ya, perfecto. Entonces la última parte ya estaremos con usted. Damos de una vez tabla de posiciones de segunda categoría. Ismenia, claro, por favor, la próxima fecha. Porque, señores, esto se apretó. Y parece mentira, el próximo partido que habrá en el 7 de octubre, que será el día domingo, que lo va a transmitir RBT satelital con Víctor Gómez a la cabeza.
3: Gracias.
1: Y espero que así sea.
3: Gracias.
1: Que él se vista de frac. Se vista de frac y se ponga al frente de una transmisión como debe ser.
3: Gracias.
1: Ojalá Dios quiera así sea, ¿verdad? Lo acompañará Marrón Párraga, lo acompañará Darwin Reina y también espero que Leonel se me ponga más pila, papito. Vamos a despertar un poquito. La gente está quedada, hermano. O tendré que ingresar yo a la última parte del partido para ver qué pasa. Estamos quedados, hermano. Y además, cuando su equipo pierde, no puede bajar la moral. Usted tiene que subirla. La transmisión es una cosa. El transmitir, no te rías, Palacio. Estoy hablando en serio. La transmisión de un partido es algo diferente. Usted se debe a su público. Usted se debe a los oyentes. Usted se debe a la gente que lo sigue a través de la radio. Entonces, no lo puede bajar la moral nada. Lo pueden llamar hoy. Se murió tu abuelita. 6 años. Espérame, porque yo termino el partido y voy. Pero después que yo termine mi compromiso, debería ser así. Así que vamos a hacer un compromiso para el día domingo. Bueno, voy otra vez de invisible, Palacios, a tratar de conectar los equipos. El día domingo no me queda otra alternativa, no me queda otra, de ir a dejar instalados los equipos para que ellos puedan transmitir. Ojalá Dios quiera lo hagan de la mejor manera. O sea, tabla de posiciones, segunda categoría, Ismenia,
2: claro,
1: por favor.
2: Claro que sí, tabla de posiciones cuando se han jugado 3 partidos en esta liguilla final, donde el Patria se ubica en el primer lugar con 9 puntos y 5 de gol diferencia.
1: 3 de 3, ¿no?
2: Sí, 3 puntajes perfecto el Patria. En segundo lugar, el Corinthians con 7 puntos y 2 de gol diferencia. En el tercer lugar, el Deportivo Quevedo con 6 puntos y 4 de gol diferencia. Le sigue el FC Insutec. Sí te dije, Deportivo Quevedo 6 puntos, ¿verdad? Me parece que me equivoqué. Bueno, ya. Insutec 4 puntos y 0 de gol diferencia. En el puesto número 5, el Atlético River, 0 puntos. Mi equipo, -5 de gol diferencia. El San Camilo, 0 puntos y -6 de gol diferencia.
1: Rolando, creo que se va marcando definitivamente el hecho que hay la pelea y disputa de 4 equipos y 2 que no están en nada. ¿O estoy equivocado?
4: Para mí que ya se están alineando los astros. Porque ya San Camilo y River, yo creo que ya... Gracias, tome asiento.
1: Pasadas 3 fechas, Gómez, ¿podemos decir lo contrario? Pregunto lo demás, no, cuando ellos no han sumado nada.
3: No, ya esto queda entre 4.
1: ¿Estamos de acuerdo en eso, Ismenia, o de pronto tienes alguna otra
3: opinión?
1: Mucho
3: respeto a River y San Camilo, con mucho respeto, pero ya no están en nada.
2: Yo creo que quizás puede que tengan algún resultado positivo, pero
1: entre
2: no
1: va, ellos, de entre pronto, ellos, ¿no?
2: Entre ellos, de pronto, ¿no? Pero no creo que pueda variar.
1: Que puede darse esta semana, de pronto,
2: claro,
1: ¿no? Entre
2: sí.
1: Ellos ganar uno de los
2: pero
1: dos,
2: al final
1: pero
2: del día,
1: ellos, ¿no?
2: Al final del día esto es fútbol y todo puede suceder.
1: Sí, claro, pero yo creo que en este sentido, donde ya se va marcando diferencia en forma definitiva, yo sí creo que entre los 4 va a estar la pelea.
2: Sí.
1: Bueno, y al margen de aquello, lo dijimos cuando arrancaba la liguilla, ¿no? Invitados como que podían ser San Camilo e Insutec, jugada 3 fechas, eso se va a dar.
2: En lo que corresponde a la siguiente fecha, que sería la 4, la jornada arranca el día sábado a las 3 de la tarde con el Atlético River versus San Camilo en Valencia.
1: Ve, ahí está el partido entre ellos.
2: Claro, sí.
1: El partido entre ellos. Allá,
3: vaya
1: usted
3: a saber el tema del pago de arbitraje, porque ¿qué taquilla puede tener ese partido?
1: Bueno, y eso es cuestión de los directivos. Ya es cuestión de ellos.
3: Arreglen ese tema.
2: El día domingo arranca la jornada temprano a las 3 de la tarde en el Estadio 14 de Junio en Vinces con el Corinthians versus Patria. Para mí un partido bastante atractivo, por cierto. Y el domingo a las 4 de la tarde en el Estadio 7 de Octubre, el Deportivo Quevedo tiene que recibir al FC Insutec.
1: Buenos 2 partidos, de las 3 y el de las 4 de la tarde. Porque un Quevedo que viene levantando por resultado, no por juego, y lo viene diciendo Marlon hace momento, lo escuché también a Darwin ayer en los primeros minutos cuando él estaba narrando justamente que no veía nada positivo en el aspecto futbolístico del Quevedo.

0: Yuri.
1: Pero ha ganado, eso es lo importante.
0: Se quedó el Quevedo ya con horario de 4 de la tarde los domingos.
1: Debe ser, porque
0: ya no lo cambian, tarde, ¿no? Según veo.
1: Va a 4 de la tarde, ¿no? Bueno, ahí están los partidos para este fin de semana en el tema de segunda categoría. Mañana estaremos ampliando un poquito más a la disquera, ya tengamos tema de árbitros para poder dar a conocer quiénes dirigirán estos partidos. Yo sí espero que a Eloy Beltrán me lo coloque en el partido Quevedo en Sutec. Y vea, y con mucho respeto, yo sé que el papá de Buste escucha el programa. Y yo sé que los árbitros escuchan el programa. Créanme que quien habla a los tiempos va a ver un partido de fútbol de segunda categoría. Y me parece que al año regreso a la cancha Arena La Victoria. Y me paro un poquito aquí antes de ir a la pausa con el tema de Arena La Victoria, porque quiero felicitar a sus directivos, a quienes están al frente de FC en Sutec, porque realmente da mucho gusto ver llegar a ese escenario deportivo, encontrarte con cabinas habilitadas, listas, por lo menos las que no transmiten, por lo menos una sillita, aire acondicionado, wifi y todo aquello donde uno que no va a trabajar puede ir a observar el partido. Y al margen de aquello, algo que realmente no lo venía viendo hace tantos años, contar con una cafetería donde hay café hasta que usted le dé la gana, ¿sí?, de tomar, si no pregúntele a Alfredo Olivá, y le dé ganas de comer galletas o tomarse un agua. En serio, un bar así, de calidad.
0: Y a veces hay hasta queso.
1: Lo de FC Insutec ayer, por lo menos a mí me sorprende, al margen de aquello, permite la felicitación por poder manejar de esa manera fútbol de segunda categoría, que tú no lo ves, pues, o sea, el problema está en que no es solamente fútbol, es segunda categoría, y que en segunda categoría tengas un escenario de esas características, tengas realmente la seguridad de ir a un estadio que no vas a tener ningún tipo de inconveniente y te atienden de esa manera, yo creo que no le puedes pedir.
2: Discúlpame, pero ni no en la primera
1: pedir. Exacto.
2: Ni en la primera.
1: No quise decirlo aquello porque antes sí hubo en su momento, recuerdo tanto Monumental, hubo en su momento,
2: pero Capo, ahora en su ya momento, no.
1: Ya no, ya
2: ahora
1: me han conversado
2: ya no,
1: que
2: lamentablemente
1: ya no pasa.
2: No pasa, la prensa no tiene un buen lugar de trabajo, está a las expectas de la lluvia, del sol, donde se pueden dañar los equipos y todo lo demás. La verdad es que ya hace mucho tiempo, al menos en el Estadio Monumental, en el Estadio Capol, bueno, todavía hay un trato más o menos.
1: Poco diferente.
2: Poco,
1: ¿no?,
2: diferente, sí.
1: Ahora, la Yuri, otra, y hasta para ponerle la cerecita, Yuri, al pastel sobre el tema que estoy hablando.
0: ¿Qué te pareció la cancha un ratito?
1: La alineación me llegó una hora antes de arrancar el partido en mis manos, porque llegó ahí Angelito, a quien le envío un abrazo grande y me atendió. Que con Ariana, creo que Adriana.
0: Sí, Adriana.
1: Adriana también entregaron la alineación. Tenga, Yuri Peter, muchas gracias. Yo no iba a transmitir, pero igual yo la tengo acá, la tengo guardadita allí. Y luego pedí wifi, me dieron wifi. O sea, con todas las de ley. Y eso realmente merece mi felicitación. Me sentí totalmente
0: vivo,
1: diferente.
0: Vivo
1: realmente
0: pregonando, Yuri Aguayo.
1: Muy bonito.
0: Que
1: muy
0: cuando el resto de equipos hacen lo de Insuté en el tema prensa.
1: Bueno, cuando lo manejen. De
0: una hora forma antes, a todas las radios nos dan la alineación
1: cuando
0: con
1: manejen
0: todas
1: de
0: las
1: otra
0: de ley
1: manera. Manejen de otra manera y esa,
2: bueno,
1: es la realidad. Saludos, Wilmer.
2: De directivos.
1: Saludos, Wilmer Lorch. Saludos para José Alvarado, el profesor Sasá. Te va a pedir puntero Sasá, último lugar. Y sabe la última del profesor Sasá.
0: ¿Profesor
1: se llama?
0: ¿De qué? ¿De
1: que
0: algún colegio?
1: El preparador físico del River. Pero
0: ¿preparador
1: no que
0: físico?
1: No. Alfredo Sánchez. Alfredo Sánchez, converso con él el día sábado, estábamos en el grupo conversando. Y él dice, los invitamos a todos. El día domingo juega River con Corinthians. Me le cargué con razón. O sea, preparador físico de un equipo y no sabía que su equipo jugaba el siguiente día.
0: Que jugaba miércoles, él dice domingo.
1: Sí.
0: Qué bien, ¿no?
1: Es increíble. Saludos, Pepe, ahí envíale el audio a tu primo. Aproveche el programa para que hagas la pregunta a Fede Rolando Palacio, porque es lo único que se extraña de él. Atentamente, Manuel Mendoza. Palacio, ¿te fuiste? Está en el check-in.
0: Dice
1: que está en el check-in.
3: No, aquí estoy. Esperá que no le va a llevar nada a Manuel Mendoza porque estaba haciendo bullying.
1: ¿Y por qué, daño? ¿Y pero por qué? ¿Qué te hizo? Saludos para Kevin Zapatier Lima. Pana, querido, un abrazo grande. ¿Cómo te extraño, bro? Buen día, licenciado don Yuri, a la señorita Ismeria Álava y para el maestro Gómez. Maestro Gómez.
0: Gracias.
1: Dios mío.
0: Gracias.
1: En Fumisa, hoy les paso dejando unas mandarinas por la radio. Muchas bendiciones para ustedes. Abrazo para don Rolando. Gracias, Franklin. Gracias. Dios te dé mucho más, por favor. Bueno, acá, 12 de julio, que es día viernes a partir de las 11 de la mañana. Ah, esa es tu risa. No, no, es que esa no es tu risa, créeme que no.
2: De julio.
1: Yo no sé, esa no es tu risa. Rolo, hasta que prende y apaga. Te voy a dejar stand-by. Ya, termina de hacer todo.
3: ¿Por qué?
1: Vamos a ir a esta pausa. Ya, déjame ir a esta pausa un ratito, pues ya. a termina de arreglar todo. Y ahí ya te conectas completamente.
3: Vamos a la pausa.
1: Ya.
3: Vamos a la pausa.
1: Dale,
3: ya.
1: Manda la pausa. Dale.
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0: mucho gusto transmitimos desde la parroquia San Camilo, calle Estados Unidos, avenida Guayaquil, ciudad de Quevedo, la ciudad de los huecos, donde hay basura y todo
1: de
0: aquello.
1: De los gallinazos, por favor.
0: De los gallinazos también, de la provincia de Los Ríos, República de Ecuador, para todo el continente. ¿Estamos de acuerdo?
1: Así
0: y
1: es.
0: 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Ya hace bien.
2: Señor Aguayo, pregunte esta inquietud que plantea el señor Wilmer Loro.
0: Dímelo, Loro.
2: Yuri hizo dupla con Pancho Maldonado en la cabina. Buena dupla, dice don Wilmer Loro.
0: Mira,
2: contéstele a
0: Gómez, Wilmer, a Gómez, porque el más me dijo cuando yo lo veníamos viajando allá.
2: La de ayer.
0: Te cuento la última, ¿qué es? Tal personaje se me metió en la cabina.
2: Estábamos entonces, cuatro en una cabina.
0: Yo le dije, te cuento que también a un pana nuestro le sucedió.
2: Estábamos cuatro en una cabina y las cabinas con aire, con todo, pero no son tan amplias. Y entra don Pancho Maldonado a la cabina. Entonces le digo, Pancho, hay 500 cabinas libres, ¿por qué entras acá? Ahí se retiró.
0: Él le gusta estar escuchando, pero tú no le puedes pedir tampoco decir a la gente que no vaya a verte. A mí me gusta que la gente vaya a ver. Yeah. A mí me gusta, o sea, yo, créeme que estoy haciendo un trabajo y yo que la gente, yo más me inspiro, más me dan ganas de hacer las cosas bien. En serio.
2: Ya.
1: Dios bendito.
0: Sé que eso no es lo tuyo. Para esas garrasperas te doy la receta ñaño, solo tienes que decir Rata Peter, vea, Darwin Reina. Está bacán. A ver, acá me llega algo que dice: se sigue armando el nuevo Real Madrid. El club merengue hizo oficial la llegada de Ibrahim Konaté, defensor francés de 27 años, que llega libre de Liverpool, firmó contrato por los próximos 4 años. Lleva 4 o 5 jugadores Real Madrid para este torneo que se viene en España de primer nivel. Ahora sí creo que a los años van a haber equidad entre Barcelona y Real Madrid.
2: Llevando zagueros, todo lo de hincapié que se había comentado. Para el Real Madrid.
0: No, pero eso de hincapié, olvídese.
2: Eso es humo.
0: Eso de hincapié usted vio en el Mundial, ahí de ninguno. Eso es por gusto. Eso que usted vio ahí de Ecuador, ¿merece alguien estar en los equipos europeos? Con lo que vio.
2: Pero están.
0: No, del resto. ¿Merece? No. Bueno, para no perder el hilo, dele. Al partido de ayer de... Sí, al partido de Insute de ayer. Para no perder el hilo, dele.
2: El partido de ayer fue un... mal partido, Insuté, decía yo de pronto exagerando términos de terror. Hay un penal para mí legítimo. La falta existe, penal para el Patria. Se ejecuta, balón adentro, el 1-0. No me quiero alargar, no le quito méritos al Patria. O sea, para mí el Patria termina ganando no tanto porque el Patria fue muy superior. Termina ganando por los errores monumentales que se cometió por parte de la gente de Insuté. Luego hay un penal para Insuté que a mí me deja ciertas dudas. Y aquí hay una confusión, ¿no? Porque nosotros vemos aquí para ejecutar al chico Guanín. Pero a última hora el que ejecuta es Chillagani, uruguayo, ¿no es cierto? Chillagani que lamentablemente manda la pelota afuera. Y de ahí pues ya, se va expulsado el señor Sarcos y el chico Velázquez, también volante del conjunto de Insuté. Bien expulsados. Velázquez en una acción que era tarjeta roja y el señor Sarcos doble amarilla, también se va expulsado. Luego en la parte final expulsa a uno del Patria que por medio de Ventimilla logra el segundo gol para liquidar. Pero yo quiero dar una opinión, por favor. Que es una opinión nada más. Yo tengo una amistad profunda con Lisandro Lecarolis. Le tengo mucho aprecio, mucho respeto, etcétera, etcétera, etcétera, a don Lisandro Lecarolis. Pero esa condición, esa relación de amistad, a mí no me condiciona para entregar hoy una opinión. Hoy la entrego. Lecarolis se está matando con su propio cuchillo. ¿De qué hablo yo? Mantener como titulares, insistir siempre con sus dos compatriotas, el volante Sarcos y el delantero Franco Pérez. Sarcos, no quiero ser tan cruel para decir es malo. Lo digo de otra manera. Como Sarcos, aquí en el medio hay 500 volantes más. Y usted tiene en su hotel uruguayo, Ismenia Rolo, oyentes, en su hotel tiene usted en la banca a Kenny Ruiz, semejante volante. Tiene a Velázquez, el que se ha expulsado. Tiene a los Álvarez, tiene a Chillagani, etcétera, para citar unos cuantos volantes. Felizmente, Sarcos ya no estará el próximo partido porque debe pagar un partido de suspensión. Insiste, reinsiste en el atacante Franco Pérez, que no da ningún resultado, no tiene condiciones. Triste porque estos llegan del exterior y uno dice son refuerzos, pero no hacen ninguna diferencia. Me dan un criterio baladí. Es que Pérez, por su corpulencia, por su contextura, mantiene ocupados los zagueros centrales. Por mi lado, al diablo. Yo no tengo nada que ver con eso. Pueden treparse los centrales del equipo contrario. Acá tengo mis volantes que van a contener. Yo prefiero un delantero que no sea preocupación para estos, porque, o sea, que no sea para tener ahí distraídos los centrales. No, yo necesito un delantero que encare, que tenga dribbling, que tenga velocidad, que tenga remate, que cabecee bien. Pérez ha tenido goles de cabeza, no ha podido concretar. Pelotas acá, al pie del arco, no ha podido concretar. Entonces yo diría que, con respeto profundo, por favor, que De Caroli se mata con su propio cuchillo. Yo no sé si los directivos de Insutep, porque las alarmas deben encenderse, van a pensar en dos refuerzos diferentes hasta cuando el reglamento permita cambiar. El resto, De Caroli tendrá que trabajar, tendrá que analizar. Lo de ayer para mí debe ser una lección para Insutec, sin quitarle méritos al Patria. Pero con esto remato la primera parte. El Patria lleva la campaña perfecta, lleva 9 puntos. Pero recordemos que ganó en Sevilla a River y a San Camilo, rivales que están abajo. Ayer era prueba fuerte para el Patria, la ha superado ganándolo en Insutec. Insutec tuvo prueba fuerte en Vinces, empató con el conjunto de Corinthians. Ayer también era una prueba fuerte para Insutec, ha perdido frente al Patria. No todo está perdido, quedan muchos partidos por delante. Insutec viene el 7 de octubre, de pronto quiere recuperarse ganando. Insutec visitará luego al Patria más adelante, puede ir a ganar allá, va a recibir a Corinthians acá, tendrá los partidos de vuelta con San Camilo y con River. Todo puede pasar, compañeros.
3: Pero no está enojado, ¿no? Ya parece como cuando pierde Barcelona.
0: Opinión del oyente, ¿no?
2: Bueno, el oyente me merece respeto.
0: Explíquele si o no, porque sí se lo notó un poquito molesto.
2: Estoy dando es una opinión, para mí De Caroli se mata con su propio cuchillo. Ya insistir en los dos caballeros compatriotas de él como titulares, ya es perder el tiempo.
0: ¿Lo escucha, señor Palacios? Usted creo...
4: Víctor, antes de aquello, Víctor.
0: No, antes de irnos a la pausa. Antes de irnos a la pausa, dime. Él no carga nada. Yo te lo voy a dar a conocer. Yo sí fui al estadio.
2: Él guardó el papel.
0: Yo sí fui al estadio y yo debo tener...
2: Da la alineación, por
0: debo
2: favor.
0: Debo tener todo el trabajo. Y quien hizo el... quien falló el penal, desde ayer está con Marlon Chillo Galli. Él fue el que falló el penal. No fue el otro. El otro fue, entró, cogió la pelota, iba a patear. Luego entró Chillo Galli. Conversaron y Carlos Chillo Galli agarró la pelota y fue el que pateó. No fue Guanín. Está bien, esto para aclarar, bueno, nosotros por lo menos ayer me acerqué a ellos a decirles que era el otro apellido, ¿no?
2: Se aclaró de inmediato.
0: Veo que hay alguien que ha publicado en una de las páginas de la radio un poquito molesta por el tema, pero bueno. A ver, te cuento y te comento así rápidamente: Pedro Eslavo en la portería, en la defensa Anthony Nazareno 51, John González 13, Luis Ponce 4, Javier Orellana 58, David Zarco 5, Julio Carriel 23, Víctor Álvarez con el 7, Kevin Velázquez 21, Guillermo Lama el 10 y Franco Pérez el 22. Esa fue la alineación, señor Palacios.
4: Y es lo mejor que tiene Insutepo para mi concepto en este momento, porque yo pensaba que, bueno, puso a probar a algunos jugadores, pero es lo que tiene. Porque la línea defensiva para mí, los dos marcadores, Nazareno por izquierda y el otro Orellana por derecha, los dos zagueros centrales que están jugando en esta oportunidad son los que han venido jugando en estos 3 partidos del campeonato.
0: Bueno, yo tengo una opinión del tema. Yo sé que de pronto mi opinión no sirve, no vale. Apenas he visto 2 partidos. Uno que fue el partido de la Copa Ecuador, que perdió con Barcelona. Y este que acabo de ver ayer en cancha de arena, la victoria. Y con mucho respeto lo que voy a decir, por favor. Mucho respeto para todos. Todos merecen mi respeto. Lo dije el primer partido cuando jugó con Barcelona, que vi a Zarco, volante central, lo vi a Franco Pérez, delantero, centro delantero, y me atreví a decir que como ellos, acá hay jugadores normales en esta ciudad, provincia y país. Para ser extranjeros, así sea en segunda diferencia, debes, así sea en segunda categoría, debes marcar diferencia. A este equipo lo saco con pinzas a los siguientes jugadores de lo que vi ayer. Atención, de lo que vi ayer. Para mí, Eslao me parece buen arquero. Es joven, pero tiene buenas condiciones. Del bloque defensivo, señor Palacios, me quedo con el número 4, Luis Ponce. Y le decía a Gómez ayer cuando veníamos, por algo Mendoza está haciendo banco. Tiene jerarquía, tiene buen cruce, tiene piernas largas, juega bien el fútbol aéreo. Ayer lo vi bien a Luis Ponce. Del bloque defensivo, no te saco más.
4: Pero ponle ahí también que el Ponce, para mi concepto, que el año pasado lo utilizaron como marcador de punta por izquierda, también tiene una gran virtud, que sale con el férico dominado.
0: No, él, cuarto zaguero, él, de los cuatro, él, para mí. En la mitad de la cancha, los dos volantes de primera línea, me quedo de verdad, y me le saco el sombrero, este creo que tiene escuela. Y si mal no recuerdo, este nació en Santa Rita. Julio Carriel, el 23, qué jugador.
4: De Santa Rita.
0: Muy buen jugador. Me quedo con Víctor Álvarez. Me quedo algo con Kevin Velázquez y pare de contar. ¿Cuántos te puse? 1, 2, 3, 4, 5 jugadores de 11.
4: Pero Carriel no ha sido titular en Insuteave, recién tiene la oportunidad. Pero no sé qué le pasó entonces ayer, que tú no pones en el radar, por ejemplo, a Chillo Gallo. Para mí es un buen volante primero.
0: Bueno, lo metieron ya al final. Ahí lo pusieron al final a Chillo Gallo. Lo metieron al final. Entonces, de este plantel titular, en mi opinión, de lo que veo, reitero, dos partidos, saco con pinzas Lao, Lucho Ponce, Julio Carriel, Víctor Álvarez y algo Kevin Velázquez. El resto, señores, con todo el respeto del mundo, me parece, de mi opinión, que no hay un plantel para poder competir en esta liguilla final. Yo no lo, la verdad es que no lo veo. Estructura futbolística no la veo. Esta situación, que debe haber mucha transición y rapidez y velocidad entre defensa, volante y ataque, no lo veo. Ayer no lo vi.
4: Pero Yuri, eso sorprende para los que pocos conocemos de fútbol, porque De Caroli no es un improvisado en el FC en Sutet, porque viene de ser campeón el año anterior. Pensábamos todos y coincidíamos en el panel que iba a reforzar cuatro jugadores, sí, y para de contar. Y comparado a la alineación de ayer con relación a la campaña del año anterior, no aparece solo Lama, pues aparece como titular ahí.
0: Acá me hablan de los que estuvieron en la banca, me hablan de un tal Valencia. Me preguntan acá, ¿el extremo Valencia debe ser titular o no en Insutec? A ver, con los minutos que yo lo vi contra Barcelona.
2: Giler Valencia.
0: No sé, con los minutos que lo vi en Barcelona, me parece que es un jugador interesante. Tampoco es el gran jugador. Me parece que es interesante. Pero te puede ayudar muchísimo, pero siempre y cuando puedas manejar de mejor manera técnica y tácticamente el equipo. Es mi opinión. Nada más, yo no condiciono a nadie, simplemente doy una opinión de lo que veo y listo.
2: Yuri, vale, quiero, en la parte de Valencia, Ronaldo lo ha visto jugar, tiene muchas condiciones y yo sigo sin entender por qué no es titular.
0: Mire, como que yo no lo he visto tanto, pero me imagino que a estas alturas Guanín es más que cualquiera de ellos en esa línea de volante, con todo el respeto del mundo.
2: Claro, Guanín manejo, por experiencia, por
0: es
2: todo.
0: Un millón de veces más jugador que ellos. ¿Por qué no es titular? Sabrá Dios. Sabrá Dios, de verdad. Porque yo, para eso, de los que nombré hace rato y no nombré, está para ellos, discúlpame, Llorente todavía la mete y tiene sentimiento por ese equipo. Porque ese es de ese equipo. Ese es de ahí, es de FC Insutí, se la va a pelear toda.
4: Pero yo que he visto los partidos también de FC Insutí, tanto en la Copa Ecuador como también aquí en el campeonato de segunda categoría. Compañeros, puedo estar equivocado, corríjame si estoy. El esquema futbolístico de Caroli como que no es para las condiciones que tienen cada uno de los deportistas. No le veo una identidad futbolística. No encuentran los jugadores.
0: No se la ve. Por eso digo, de pronto allí puede ser que falte trabajo, falte partidos de fútbol, falten rivales más fuertes, ya cuando te enfrentas a alguien. Viene pasando los años igualito en Insutec. La primera parte del torneo barre 20 goles, 40 goles. Gómez dice a los 10 minutos del segundo tiempo ya acaba con esto, termina esto ya no es fútbol y todo aquello. ¿O no? Sí, porque los partidos son eso, o sea, con rivales que realmente no te ajustan, no te apretan.
4: Pero, Yuri,
0: te llegan rivales un poquito más fuertes. Dios, discúlpeme.
4: ¿Tú qué estuviste en el partido ayer, Yuri? ¿Qué criterio te merece? Porque estamos hablando solo de Fecín Suté, pero sí, todos conocemos que un resultado de fútbol se da por lo que tú haces y el equipo rival te permite hacer. También tiene que haber tenido algunas virtudes el equipo del Patria, que tiene jugadores interesantes, que tiene muchos campeonatos, la mayoría de los jugadores en segunda categoría.
0: 19, te lo digo a la vuelta. Vamos a la pausa, perfecto, porque tengo una opinión también sobre el equipo del Patria. Vamos a la pausa, retornamos.
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0: nos ponemos a modo mundial. Vamos a modo mundial.
1: Me parece muy prudente de
0: modo,
1: tu parte.
0: Modo mundial. Estás modo Rolando, mundial. Rolando está a modo mundial ya los 9 minutos que le quedan. Cuéntalo.
2: Aquí estamos, modo mundial ya.
0: Modo mundial. Ya el resto ya lo dejamos de lado. Ya pasó
2: pero,
0: a ser historia.
2: Falta hablar del patria. Hablemos rápido del patria.
0: Pasó a ser historia. Bueno, te cuento que Patria fue a ese estadio a hacer lo suyo. Un equipo visitante va a tratar de manejar la pelota, manejar al rival, tratar de ayudarse con el contragolpe, liberar espacios. Yo lo veo a un Patria que sí, pero tampoco es el gran equipo.
3: Yuri, y te agrego no, que el Patria no supo, no quiso manejar el contragolpe.
0: No supo.
3: Porque
0: no supo.
3: Si usted ya estaba listo para la foto cuando queda con 9 hombres.
0: Te quedas con 9, tienes 11, ¿qué tienes que hacer? Uy, ya tienes el boleto, Yañito.
3: Ya, pero no seas lamparoso para nada, ya para
0: bien.
3: La mano.
0: Bien, pero no, por lo menos... No,
2: es una caja de naipe.
0: Pero,
3: ah, es naipe.
0: Bacán.
2: Con esto me gané el desayuno, oye.
3: Con el truco que te enseñé, el del bolsillo...
2: Todo me enseñó.
0: Bueno, vamos a lograr. Entonces, eso es lo del Patria. O sea, no es tampoco el. Me parece a mí hasta ahora el gran equipo. Porque el torneo de segunda categoría es normal.
1: Igual
0: es normalito,
1: todavía.
0: ¿No?
1: Queda,
0: y además que falta todavía mucho, ¿no? Ajá. Falta mucho
3: pero
0: por recorrer.
3: Pero sí lo vi
0: ¿no?
3: el Patria, Yuri, un equipo que sí está un poco trabajado.
0: Sí, pero no tampoco es el gran.
3: Pero si el Patria manejaba el contragolpe, Insuté estaba listo para la foto. Porque Insuté estuvo loco y ayer ya fue una locura total.
0: Bueno, ayer miércoles, Portugal ayer miércoles. No pudo con República Democrática del Congo.
1: No, empató 1-1.
0: 1-1.
1: La jornada continuó más tardecito con la victoria, gran partido por cierto, el de Inglaterra con Croacia.
0: ¿Saben lo que me pasó?
1: 4-2.
0: Este partido ayer lo vi, porque estaba ahí en el canal de la victoria, ¿no? Y lamentablemente cierto, ¿no? Yo tenía la pantallita acá y pena, el internet se me iba y se me venía, o sea, había separado y todo aquello. Por eso cuando terminó el partido me dice Gómez cómo quedaron y yo le digo 3-2. Y había metido otro gol ya sobre el
3: final.
0: Entonces anoche tuve que volver a ver el partido porque ya la prensa especializada comenzó a hablar de que el mejor partido hasta ahora del Mundial es ese.
1: Sí.
0: Entonces ya no me lo puedo perder. Entonces anoche me lo puse a ver.
1: Muy buen partido.
3: Un ratito,
1: buen
3: el
1: partido.
3: Empate de Portugal buen con partido. República del Congo, un jugador del Congo, no sé cuál es, dice, leo acá, ¿no? Ya Cristiano Ronaldo está viejo y nosotros sabemos cómo marcarlo. Uno del Congo. Que Ronaldo está viejo y nosotros sabemos cómo marcar.
0: Porque empataron. Pero de ahí, futbolísticamente, que yo vi el partido. Portugal muy arriba de todo. Muy arriba. Y el otro que inclusive, lo voy a meter en la pelea.
2: Inclusive yo vi un poquito el partido.
0: Ajá.
2: E inclusive el gol debió haber sido de Ronaldo. Porque
0: así
2: se le adelanta su compañero.
0: Así es. El más se le adelanta a rematar. Debió haber sido de Ronaldo. Y el que quiero meter en pelea para arriba, por lo que vi ayer, ojalá Dios quiera no hacer una ilusión óptica, Inglaterra. Qué gran equipo.
3: Bueno, Inglaterra es de los convocados a estar arriba.
0: Sí. De verdad, qué equipo, Diosito lindo. Juega harta pelota. 4-2, tremendo partido con Croacia, que también tiene lo suyo. Un equipo muy fuerte. Croacia es un equipo muy fuerte. 4-2. ¿Y el otro partido, Ismenia?
1: El otro partido fue la victoria de Ghana, 1-0 ante Panamá.
0: Se jugaban 17 y 18 minutos el segundo tiempo cuando ingresaron Fajardo y Londoño, primero. Luego ingresó Díaz, los tres panameños, para ver si abrían ese marcador. Estaba 0-0, sí. Muy apretado el partido. Pero terminaron perdiendo.
3: Qué pena. Al último llega el gol de...
0: Sobre el final llega el gol de Ghana.
1: De Ghana
0: con el que gana. 1-0, gana a Panamá.
1: La jornada finalizó por el grupo K con la victoria de Colombia, 3-1 ante Uzbekistán.
0: Vaya mi Colombia, anoche ganó Colombia, ganó bien. Oye, jamás ha sido de amarillo, Palacio.
1: Y con eso. Y con eso finalizó oficialmente la primera fecha de la fase de grupos. Pero
0: bueno,
1: de manera seguidita, hoy arranca una nueva fecha a las 11 de la mañana, Chequia con Sudáfrica. A las 2 de la tarde Suecia con Bosnia, a las 5 de la tarde Canadá con Qatar, y se cierra la jornada al fin, un partido que se cierra temprano a las 8. Hoy voy a poder dormir 8 de la noche.
0: Voy a dormir temprano.
1: México, Corea del Sur a las 8 de la noche.
0: Los invito a ver ese partido.
3: ¿Cuál?
0: El de México-Corea. Los invito a ver partidos de fútbol. Bueno,
3: dime lo que
0: algunos
3: te dé
0: no
3: la gana.
0: Algunos que no estén acostumbrados a ver más allá de segunda categoría no los van a
3: dime
0: ver.
3: Lo
0: van
3: que
0: a dormir
3: te,
0: temprano.
3: Dime lo que te dé la gana. Ningún partido de eso me interesa.
0: Pero quienes nos gustan.
3: Ninguno
0: tema,
3: me llama la atención.
0: Pero es usted.
3: No me llama la atención.
0: Eso te digo por decirte ya mismo aquí. Aquí tengo ya listo mi pantallita para ver.
1: Sí,
0: Chequia, Sudáfrica. O sea, disculpa.
3: No me llama la atención ninguno.
0: es problema suyo por su edad, qué sé yo, ya no le gusta el fútbol, yo no lo sé.
3: ¿Cómo se llama
0: usted
3: este
0: cuando pierde Barcelona? Se pone así. Pierde Insutec, se pone así. Se pone se más insoportable que nunca.
3: Este comentarista brava de Colombia, ya medio veterano, que le da palo a Colombia habiendo ganado 3-1.
0: Pero ganó 3-1 y ganó bien. Gol bueno, de Díaz. Buen partido de James.
1: Ah, sí, sí. En lo que corresponde igual a la información del Mundial y justamente algo que nos corresponde porque es del grupo de Ecuador, Costa de Marfil va a sufrir una baja porque el delantero Elid Huawei, creo que se pronuncia así, uh-huh, no podrá disputar el encuentro ante Alemania luego que las autoridades de Canadá le negaran su visa. Es decir, que el delantero se va a quedar en Estados Unidos por el momento. Esta visa fue negada justamente, aducen las autoridades canadienses, es porque mantiene abierta en Francia por un presunto de amaño de apuestas deportivas.
0: Prefiere ver Betty la Fea que ver el fútbol.
1: No, pues.
0: Oye, esa noticia que me están preguntando acá si es falsa o no, les cuento que ya está dando la vuelta al mundo.
1: ¿Cuál?
0: Del jugador investigado. El jugador sí, lo va a investigar FIFA por supuesto amaño de algún partido dentro de su liga.
1: Tiene una investigación abierta en Francia. Sí. Está abierta la investigación. Y entonces por eso Canadá ya es la segunda visa, entiendo que niega justamente por temas de legales a otro jugador que se me va en este momento el nombre y la selección, justamente porque tiene un caso abierto por abuso sexual, no, también le negaron la visa.
0: Yo hablaba del jugador de Costa de Marfil, que lo están acusando de algún amaño de partido en su momento, y lo que pasa es que la gente enseguida se prende, ¿no? Costa de Marfil jugó con Ecuador.
1: Claro.
0: Y perdió Ecuador con Costa de Marfil. Y dice, ay, no, es que le van a quitar los puntos de una vez y listo. Señores, investigación de FIFA va a demorar.
1: Eso no tiene, eso no incurre.
2: Antes de terminar, el día de ayer, otra vez en horas de la tarde y noche, nos invitó Giovanni Salinas a la prensa, pero ya fue un poco número mayor ayer que estuvimos en la casa de Giovanni Salinas, inclusive algunos paracaidistas tuve que llevar yo. Los hice pasar como periodistas de Toca Radio, uno se hizo pasar por Toca Radio. Y estuvimos ahí.
0: ¿Por qué me renaciste en Toca Radio? Ya años que no será de Toca Radio, mi radio.
2: Y había inconformidad. Por ejemplo, ayer tuvimos la oportunidad de conversar con Diego Arcos, con Fabrizio Vela, que también está acá. Porque ayer, porque me levanté tarde, no fue el entrenamiento. Ayer ni un jugador de Ecuador dio declaraciones. Solo únicamente 15 minutos para ver el entrenamiento, nada más. Como que hay una falta de respeto para con la prensa ecuatoriana.
0: ¿Y quién puede esperar? A ver.
1: ¿Pero cuál es la sorpresa? ¿Cuál es la sorpresa?
0: Dime una sorpresa. Dime.
2: Pero, Rolando, ver, si ¿quién es? Pero si anteriormente daban una persona, un deportista para declaración, ahora ya no dan a nadie.
1: A mí no me sorprende, Rolando, porque en lo que va de la actual administración de la Federación Ecuatoriana de Fútbol ha existido mucho hermetismo. Para quienes hemos seguido a la selección, no desde el Mundial, sino desde las eliminatorias y partidos amistosos, realmente no se ha dado mucha apertura a medios de comunicación. Y de hecho, todas las actividades de prensa, todas las ruedas de prensa se han hecho únicamente en Quito, dándole la facilidad solamente a un sector de la prensa, aunque no me guste decir esto, pero lamentablemente a otro sector, en este caso de la costa, no se le ha dado prioridad en lo que corresponde a la selección ecuatoriana de fútbol. Entonces realmente lo que está pasando luego de la derrota no es sorpresa, es la realidad y es lo que ha venido pasando en la selección de Ecuador, e insisto, en lo que viene de este último periodo de quien está al frente de la federación.
0: Tú querías hacer de pronto algún trabajo ayer, algunos entiendo, ¿no? Pero claro, tú no fuiste.
1: Pero sí entiendo que justamente
0: malestar, ¿no?
1: Hay un malestar y sí entiendo que igual ciertos jugadores se han tomado el tiempo igual de hablar con los aficionados, de firmar, dar autógrafos, tomarse fotos, por lo que he logrado ver de lo que sucedió ayer.
3: Permítame para rematar, al periodista al que yo me refería de Colombia, el señor Carlos Antonio Vélez, que es de los más importantes de Colombia.
0: Pero ya tiene sus años ya.
3: Bueno, él dice que Colombia contó con mucha suerte. De que Uzbekistán fuera un rival demasiado malo, o como lo llaman, el que por suerte la burra salió mansa. Dice que Colombia ganó porque el rival fue demasiado malo.
0: Bueno, él no vio el partido seguramente, ¿no?
3: Yo no sé.
0: Quienes vemos partido y estamos modernizados.
3: Carlos Antonio Vélez, que para mí era los bravas ahí en Colombia.
0: Era.
2: Pero si era, la burra amaneció mansa, ¿por qué le empató entonces 1-1? Porque el partido estuvo empatado, pues, Víctor Gómez.
0: Ay. Palacio.
2: Sin desmerecer la jugada de Lucho Díaz. Fue apretada por
0: Palacio,
2: el gol también.
0: Palacio, yo vi el partido. Y fue buen partido y se terminó. Y buen partido ganó bien Colombia. Ganó bien para Colombia. Jugó muy buena
2: pelota. Y para finalizar, Yuri, a ti.
0: A mí,
2: no,
0: sea, nadie
2: a mi compañero
0: más.
2: Víctor Gómez.
3: Dale.
2: No tiene
3: dale.
2: La oportunidad de conocer. Ayer me invitó el doctor Hugo Terán al hall del hotel donde está la selección y pudimos conversar un rato ahí con él. Te mando muchos saludos, Yuri Peter Aguayo.
0: Muchas gracias al doctor Terán. Bueno, a ver, fútbol.
3: ¿Tu vuelo a qué hora es, Palacios?
2: A las 2 de la tarde de acá, 1 de allá.
3: ¿Vas rumbo a dónde? Perdóname.
2: A Kansas.
3: ¿Qué tiempo de vuelo?
2: 2:40.
3: Vayan con Dios. Feliz viaje.
0: Bueno, Rolo, gracias. Que te vaya bien. Estaremos en contacto mañana, Dios mediante, en viernes. Vamos a hacer pronóstico deportivo muy temprano, porque mañana yo te parto temprano también a dejar hecho el pronóstico deportivo para que ustedes luego puedan concluir con el programa. ¿Estamos de acuerdo, señor Palacios?
2: Pero yo quiero pedirte un favor públicamente. Hazte cargo de la transmisión este fin de semana, por favor.
0: No, yo voy a conectarle los equipos, sí. Voy a conectarle los equipos y usted cuente con eso. No se preocupe, tranquilo.
2: Perfecto. Ya de mi parte, gracias. Que tengan un bonito jueves. Bendiciones. Buen día.
0: Isme.
1: Esperando tengan todos un excelente jueves. Cuídense mucho, pero por supuesto la invitación está hecha porque ya por ahí escucho al DJ para que sigan en compañía de la 91.5 FM con buena música.
0: Víctor,
3: alguien me escribe que dónde será la recepción en mi cumpleaños el 12 de julio. Ya le contesté. Hotel Hilton Colón Guayaquil con smoking. Gracias de mi parte, buenos días.
0: Nadie va. Sí, pues ya smoking, ¿ya quién usa tanto? Nadie. Eso es algo en tu época, en tus años 30, el 20.
1: Inclusive se usa 30. Con zapatos deportivos.
0: Oye, Palacio, tú me estás escuchando. Ah, habla, Rolando. Me estás escuchando. Bro, es que no puede ser, o sea... De los años 30, bacán, pero por el amor de pidiendo smoking ahora. Y en el Hilton que ya ni existe. Oye, por Dios santo. ¿Qué hago, Rolando? Cuéntame, ¿qué hago, bro? ¿Qué hago? Chao, 6 años, sí, mejor. Ay, Diosito, ayúdame, por el amor de Dios. Quiero llegar por lo menos la próxima semana de cumpleaños a ese día. Tranquilo y con mucha felicidad. Nos vamos. Gracias por haber estado junto a nosotros. Si Dios así lo permite, mañana volveremos con más en viernes con pronóstico deportivo aquí en Buenos Días Deportes. Hoy al mediodía nos reencontraremos en el informativo satelital. Abrazo para todos. Buen día. Felicidades.
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0: exactamente las 12 del mediodía con 34 minutos.
1: Gracias, puntualito, 12:34. Buenas tardes, buen provecho a quienes están almorzando ya. El abrazo, el saludo cordial, como siempre, a toda nuestra amable audiencia en la costa ecuatoriana. El abrazo, el saludo a conductores, controladores de buses, busetas, selectivos, colectivos, quienes van en la transportación intra e interprovinciales, quienes viajan en sus vehículos particulares rumbo a diferentes sectores de la patria, a quienes laboran en el campo, a quienes laboran en la construcción, a las amas de casa, el abrazo como siempre a todos nuestros queridos amigos taxistas, que al igual que muchos oyentes, siempre están enviando una que otra información de lo que pasa, de lo que sucede en el sector por donde viven, en su barrio, en la parroquia, en la ciudad, en la provincia o en el país. Bienvenidos hoy a todos a esta emisión de hoy jueves, antesala de fin de semana. Hoy jueves 18 de junio de este 2026, que hay un tema nacional que lo vamos a tratar porque hoy arranca la fecha. ¿Estamos de acuerdo? Hoy arranca esta fecha y vamos a conversar de este tema empezando el programa también. Y hay muchos temas que con ustedes vamos a compartir como lo hacemos permanentemente. Así que pendientes del 0999-366-251. Repetimos, 0999-366-251, número de contacto para que ustedes puedan conectarse con nosotros. 1236, ingeniera Indira Escobar. Buena tarde, ¿cómo andamos?
2: Buenas tardes Yuri, buenas tardes a Katy Camacho, que también está con nosotros y aquí listos para compartir el informativo satelital del día de hoy, jueves 18 de junio, por si acaso alguno están confundidos con que es miércoles.
1: No es miércoles.
2: Es jueves 18 de junio. Un gusto compartir con ustedes y bueno, hoy creo que hay noticias realmente que le ponen a uno a pensar qué es lo que está pasando con nuestros jóvenes, con nuestros adolescentes, con nuestros chicos que se supone que son el futuro de la patria. ¿Qué está pasando en el Ecuador? Y en nuestra ciudad, específicamente por los hechos que también se dieron en la mañana de hoy, estaremos conversando más adelante, porque siempre queremos compartir temas que sean de su interés. Que ustedes participen activamente a través de mensajes, a través de audios, a través de videos, fotografías, lo que usted considere conveniente compartir. Hágalo. La tarde de hoy en el informativo satelital. Recuerde que lo puede hacer a través de los mensajes de texto y de audio. En este caso vamos con los números de Yuri, de Katy, para poder tener aquí la participación activa. Y por supuesto también a través de las plataformas digitales, Facebook y YouTube.
1: Bueno, 12 horas con 37 minutos, 12:37, las damas de la información, las damas de la opinión. Mi querida Katy Camacho, buena tarde, ¿cómo andamos?
3: ¿Qué tal, Yuri? Un abrazo gigante para ti, para la ingeniera, para nuestros oyentes amigos que están enganchados en la sintonía de la 91.5. Iniciamos el espacio invitándolos siempre, aperturando canales de comunicación directa con ustedes, así que pueden enviarnos sus mensajes, sus llamadas a los números telefónicos que vamos a dar a continuación. El mío, por ejemplo, es el 0959-828-0015. Sus comentarios son importantes.
1: Y escríbanle, miren el video, miren todo. No solamente a mí, a ella también, por favor. Bueno, estoy en modo mundial, un día más, ¿verdad? Claro, acá estoy en cortito nomás.
2: ¿Quién está jugando?
1: Chequia con Sudáfrica. Se juegan 77 minutos, gana Chequia 1-0 a Sudáfrica. ¿Por qué me puse a ver este partido? Porque es la segunda mujer que pita dirige un mundial de fútbol. En el 2022 ya dirigió una dama también un partido de fútbol. Hoy, Tori Penso, la árbitra norteamericana, está dirigiendo este partido y créanme, me he quedado impresionado de verdad por la calidad, la personalidad que ha tenido para manejar este partido. Tori Penso, nacionalidad estadounidense, está dirigiendo el partido. Chequia le está ganando 1-0 a Sudáfrica dentro de ya la segunda fecha que arrancó el día de hoy de este mundial de fútbol, que ya la próxima semana terminará en su primera parte. Ya para conocer quiénes serán los siguientes clasificados, dos por grupo, y los 8 mejores para acceder a los 16avos de final. Así que estaremos pendientes también de este partido, lo que pase el día de hoy. Ayer se generó una noticia a nivel de Guayaquil en el tema del aeropuerto. Pero yo tengo una duda, Inge. Y duda que hace rato, ya leyendo más a profundidad sobre el tema, y con algunos medios, porque tuve que topar algunos medios a nivel nacional para conocer si es verdad o mentira, ¿el cuerpo ha desaparecido?
2: Sí.
1: ¿El cuerpo ha desaparecido? Señor. A ver, esa nota la traen algunos medios, y extra, porque primero la veo acá con un colega de Bagoyo que la publicó en Facebook, pero tú sabes que yo igual me gusta y yo
3: claro, soy... Claro, buscar varios medios, varias fuentes.

0: formal de ingreso del cadáver a una casa de salud o centro forense. Ahí no me cuadra. Ahí esa partecita no me cuadra.
1: Oiga, pero acá en la nota que yo estoy recogiendo de primicias...
0: Por eso me gustaría conocer algunos detalles.
1: Dice que el hombre llegaba de un vuelo desde Centroamérica cuando dos adolescentes le dispararon a solo unos pasos de la puerta del arribo internacional. Estaba acompañado de una mujer que sería una familiar, quien también resultó herida en la balacera. Ella fue llevada a una casa de salud. Él también fue trasladado a un hospital y luego a la morgue.
0: Dice la nota ya.
1: Sí, dice la nota de primicias. Bueno, estamos hablando precisamente de Carlos Alberto Suástegui Villanueva, de 39 años, con quien fue identificado pues como la víctima del ataque armado que ocurrió el día de ayer, 17 de junio, en la zona de Río Internacional del aeropuerto José Joaquín de Olmedo de Guayaquil. Era cabecilla de una facción de un grupo criminal, Los Águilas.
0: Eso se dijo de primera instancia. Por parte del ministro. Luego el ministro Reimer confirmó esa información. ¿Qué es lo que me hace falta a mí? Me hace falta eso.
2: Antes de que usted de pronto escuchemos también lo que dijo precisamente el ministro
0: Reimer, ¿no?
2: John Reimer la mañana de hoy cuando fue abordado y dio entrevista vía...
3: Y él, en el momento que entró y salió del país, no tenía pues ningún impedimento que lo haya puesto ningún juzgado. Estos dos menores de edad, 15 y 16 años, atentaron contra la vida de esta persona que fue identificada, que era un objetivo priorizado por parte nuestro. ¿Por qué? Porque es un delincuente, el líder de la estructura Los Águilas en el Triunfo, con varias detenciones, varias entradas y salidas de la cárcel, que quien ejecuta esto, si bien es cierto, es la Policía Nacional, pero quien judicializa es el sistema judicial del país, y es el que los deja entrar y salir de las cárceles. Entonces, si una persona entra y sale y el proceso judicial lo permite y no hay boletas de detención, no hay prohibición de salidas del país, es... A eso no podemos llegar nosotros. Es el problema que tenemos con la justicia. Y él, en el momento que entró y salió del país, no tenía pues ningún impedimento que lo haya puesto ningún juzgado, quien son los llamados a poner impedimentos de salida.
2: Ahí está el problema de que de pronto, por más que se conozca que una persona es un objetivo policial, la cuestión es que la parte judicial es la que tiene que intervenir, ¿no?
1: Y mire que aquí hay datos importantes que también ha compartido el ministro. Se dice de su pasado, se sabe muy poco, pero está marcado por haber delinquido junto a Junior Roldán Paredes, alias JR, antiguo líder de los Choneros y fundador de Los Águilas, quien fue asesinado en Colombia, aunque bueno, todavía ese tema, las autoridades dudan de su fallecimiento. John Reimer menciona que... en la página de la función judicial, Suástegui tiene 7 procesos en su contra, entre 2011 y 2020, incluyendo un caso por asesinato en el Triunfo en el 2015, en el que también fue procesado Junior Roldán Paredes. Esa no es la única causa, porque también existe otra en la que su nombre aparece junto al antiguo líder de los Choneros, que fue en el 2016. Los dos fueron condenados por un caso de delincuencia organizada. Suástegui recibió 5 años de prisión. Pero hay otro caso, en otra causa que ha estado junto a Junior Roldán, quien Junior Roldán fue declarado culpable y sentenciado a 22 años de prisión, mientras que Carlos Suástegui fue declarado inocente. Esto fue en el asesinato del 2015 en el Triunfo.
0: Miren, sobre este tema trae mucha cola, porque lo primero que tenía yo escrito acá, dicho por Reimer ayer y en la nota hoy en horas de la mañana, objetivo prioritario, sí, pero andaba para allá y para acá, sin grillete por lo menos.
2: Es que eso depende de la parte
1: judicial, claro, la sentencia.
0: Totalmente de acuerdo, totalmente de acuerdo. Entonces... ¿hay que aplicar muchos cambios en el país? Sí, hay que aplicar.
2: Sí. Una vez más se demuestra con este caso.
0: Si nosotros no tratamos de que la justicia cambie, esto va a seguir y vamos a tener el mismo relato todos los días.
2: Sí.
0: Porque va a ser lo mismo. ¿De qué le sirve a la policía, de qué le sirve al gobierno militarizar el país, seguir con estados de excepción, capturar a quienes tienen que capturar si pasan simplemente de paseo por las cárceles de este país? ¿En qué quedamos?
2: Y es más, les digo que en el caso particular de Suástegui, según la información que ha recopilado Ecoavisa, él ha realizado 6 viajes

0: internacionales desde el 2024.
1: Pero es que si no tiene proceso, no tiene proceso abierto.
0: Proceso sí tiene. No tiene ningún impedimento. Porque incluso...
2: Ni siquiera un
0: grillete. Lo que dice Yuri, correcto, porque por lo menos si tiene grillete, ya ese es un impedimento.
1: Pero él no tenía ni eso. No tenía nada.
2: A eso voy. Entonces, a ver, ¿a qué le apostamos? Y aquí pedimos cambios todos. Todos pedimos cambios. Pero si no somos fuertes en el tema de la justicia, vamos a seguir igual. Como una persona de esta que tiene tantos casos, sigue muy libre, muy tranquilo y tan campante saliendo y entrando del país.
1: Claro,
2: significa que la gran cantidad de dinero que tiene le ha servido para poder sobornar y estar libre como si
1: pero
2: nada.
1: Pero tampoco así, porque sí, el gobierno puede ponerle un impedimento ellos no administran la justicia. Y también, obviamente, si le ponen un impedimento, estarían vulnerando sus derechos porque
0: claro,
1: en sus procesos...
0: El gobierno no lo puede.
1: Exacto.
0: No, el gobierno no lo puede hacer. Pero el gobierno,
1: es la función judicial.
0: Pero el gobierno lo
1: ahí.
0: Que sí puede hacer precisamente son los cambios que
2: exacto.
0: se necesitan.
1: Eso
0: porque
1: sí.
0: puede impulsar que su bancada, esa bancada que aprueba
1: las reformas,
0: haga las reformas que sean necesarias para que dejen de salir tan fácilmente desde el sistema judicial, porque allá son las fallas.
2: Las fallas son en el sistema judicial, las seguimos teniendo en el país. Y mientras sigamos teniendo estas fallas judiciales en el país, vamos a seguir iguales. Esto no va a cambiar, créanme que esto no va a cambiar para nada. Vamos a seguir teniendo niños de 13, 14 años sicarios. Créanme, así, de 13, 14 años sicarios. Dios mío, lindo. Ayer cuando veo los rostros de estas criaturas, Dios, lo primero que pensé es sus padres.
1: Claro, y uno se queda pensando, ¿no? ¿Qué hacen dos niños esperando
2: Dios
1: con
2: mío,
1: detalles
2: Dios.
1: Afuera de las salidas de los arribos internacionales? Cualquiera piensa que es algo normal,
0: qué
1: ¿no?
0: Bonito,
1: qué bonito,
0: es más bonito,
1: qué tierno.
0: Sí,
1: o sea,
0: jóvenes,
1: qué detalle, ¿no?
0: Sí.
1: Pero la realidad es bastante escalofriante.
2: Sí. Bendito sea Dios. Y estos niños no es que los llamaron ayer para hacer eso, porque esos niños ya están entrenados. Esos niños están entrenados para hacer lo que ellos hicieron.
0: Yuri,
2: ya los están teniendo.
0: Claro, se demuestra una vez más que esto de aquí no es de la noche a la mañana, que está ocurriendo en nuestro país.
2: No, claro,
0: para que los niños de 12, de 15 años en este momento sean los que empuñan y jalan el gatillo de un arma, quiere decir que nuestros problemas de inseguridad tienen años aquí. Porque ellos vienen de un sistema que ya le falló, de un país que ya le falló, de gobiernos, no uno, de varios gobiernos que han fallado en la política pública. Entonces, no podemos decir, mira la inseguridad en este momento, porque en este momento lo que estamos viendo es resultados de lo
2: más.
0: Que se viene arrastrando de años anteriores.
1: Y aquí hay que puntualizar algo importante también. ¿Cómo estos chicos pasaron los filtros de ingreso al aeropuerto? ¿Acaso no existen filtros para controlar
0: ahí,
1: este
0: ahí
1: tema?
0: Ahí yo tengo una impresión, Katy. En ese momento ellos están afuera.
1: Claro.
0: Ahí no hay ningún filtro.
1: Claro.
0: Ellos llegan en un carro, usted estaciona los
1: pero
0: vehículos.
1: Pero están dentro de las instalaciones del aeropuerto.
0: Pero Katy, usted ha viajado. En ese momento nadie le revisa.
1: Ingeniera, pero a eso precisamente
2: debería
1: voy.
2: Debería existir.
1: Debería existir un filtro, porque están dentro de las instalaciones del aeropuerto.
2: No,
1: porque usted
2: llegas.
1: Pasa en su carro, agarra el tiquete y sí, va largo. ¿Quién los ayudó a ingresar?
2: Y tú sabes que sí es.
1: ¿Quién los ayudó? Ya, si ingresaron por el paso, por la parte peatonal, debe de existir ahí un filtro.
2: Pero
1: no cualquiera puede ingresar armado a un aeropuerto o a una...
2: No lo hay
0: para ellos, no hay para nadie.
2: Para nadie,
1: no hay para nadie,
0: eso es lo que ha quedado evidenciado, que existe la vulneración, en este caso, a un lugar realmente de mucha importancia, porque son arribos y salidas internacionales y no hay ningún tipo de control, ni a vehículos, porque usted puede agarrar el ticket y usted pasa y nadie le
1: revisa. Y podrá cargar las armas que quiera en el vehículo.
0: Puede cargar lo que quiera, no hay ningún tipo de revisión, ni para vehículos, ni para los peatones.
2: Mira esos niños, ¿no? Dos niños, ¿no? 13 y 15 años, creo, si mal no recuerdo lo que leía.
1: 15 y 16.
2: O 15 y 16. Dos niños con pistola.
1: Sí, y
2: una
1: ahí.
2: Y una pistola. Por eso digo, esto no es de la noche a la mañana.
0: No, eso no es de la noche.
2: Estos niños están entrenados. Es lo que iban a hacer. Mira la tranquilidad. Los videos te dan. La tranquilidad que ellos tienen. Cargan su ramo de flores aquí y dentro del ramo de flores cargan ahí la pistola empuñada.
1: Sí.
2: Porque ella la quiere apoyar y
1: porque
2: lista.
1: Porque él se acerca con el peluche y lo que hace es
2: apuntar y listo.
1: Y el otro y lo pasa
2: por encima y pim, pim.
1: Remata.
0: Pasa ay, rematando. O sea, impresionante la estaba frialdad preparado con la que ellos se movilizan, claro, al momento de ejercer
2: esa
0: este
2: acción
0: tipo de acciones.
2: Que sí, aparentemente para nosotros es como de película. Estos vienen viendo este tipo de videos que pasó en Colombia,
0: ¿y sabe
2: pasó
0: qué
2: en
0: más?
2: México, pasó allá.
0: Mírele el tino, la puntería.
2: Exacto.
0: O sea, impresionante. Yo realmente pensé y dije en el primer momento que veo el video, yo dije, qué bestia, que esa persona tiene que tener mucha experiencia. Pero cuando sabemos que son menores de edad, no, o sea, no podemos entender que esa persona tenga experiencia en el manejo de armas, en el manejo de a qué parte del cuerpo, en la rapidez con la que se mueve. Si es así, imagínese, estamos hablando de menores de edad que ya se manejan en el ámbito profesional de manejo de armas y del accionar en sí que implica un sicariato. Pero no solamente el caso que pasó ayer, Yuri. Yo aquí también le tengo un dato y resulta que en Puerto Viejo policías abrieron fuego y neutralizaron a una banda de menores. No es
2: banda
0: uno, no
2: de
0: es
2: menores.
0: Dos. Una banda de menores.
2: O sea, a ver, ahora ellos ya tienen su banda.
0: Ellos tienen sus propias bandas. Resulta que una banda asaltó un vehículo en Puerto Viejo durante la madrugada y las patrullas le persiguieron hasta llegar a Manta, donde se desató un intenso intercambio de disparos porque ellos, los de esta banda, empiezan a disparar a los policías que le perseguían. Esto más o menos fue en la madrugada, precisamente del día de ayer, y los elementos tuvieron que activar su respuesta porque los ocupantes del vehículo al que perseguían les comenzaron a disparar. Resulta que en el momento queda abatido un adolescente de 17 años, de origen de la parroquia Picuazá. Y también lograron neutralizar la marcha del vehículo y allí encuentran a otro menor de 17 años, otro menor de 14 años y un joven de Jonathan Fabricio de 18 años que sigue siendo adolescente de 18 años,
2: claro.
0: Imagínense,
2: claro.
0: Una banda,
2: banda
0: de adolescentes.
2: Dios
0: los
2: santo
0: agarraron
2: bendito
0: el día de ayer.
2: ¿Qué estamos haciendo en el país por cambiarlo? Pregunto.
3: Hola, Yuri. Buenas tardes.
2: Buenas tardes.
3: A la ingeniera Indira Escobar, Catita Camacho. Muy buenas tardes. Bendición al stack de noticias del mediodía. Don Yuri, qué fácil se le hace a estos señores viajar de una ciudad a otra ciudad y teniendo antecedentes.
0: Sí, estos venían de
3: Cancún. Por ejemplo, uno que quisiera sacar la documentación para salir a otro país, viajar a otro país. Estimado Yuri, a uno le piden, imagínese toditito la documentación para poder salir. Y esta gente que tiene antecedentes penales, ¿cómo es que salen? Entran y salen por los aeropuertos, por donde sea, sin ningún inconveniente.
0: No era Cancún.
3: Y uno, para poder sacar una documentación, le piden, oiga, imagínese usted, hasta lo último que tenga usted en la cuenta de ahorro.
2: Sí. Señor.
0: ¿Es verdad?
3: ¿Cuántas casas tiene? Tiene hacienda, tiene finca, todo eso le ven.
2: Pero
3: para
2: es que
3: poderle
2: ellos tienen todo
3: usted,
2: para poderte la visa, pues.
3: Un permiso para salir del país.
2: Por favor.
3: Y a que estos señores andan libremente para todos lados. No entiendo, la verdad es que no entiendo.
2: Ahí vamos con esta partecita. Ahora ahí vamos.
3: Esos son los niños de la asambleíta cabeza.
2: ¡Ay!
3: Esos son los niños de la asambleíta cabeza.
2: A ver, vamos por partes.
0: Estamos aquí hablando de un cabecilla
2: así es
0: de los águilas.

0: afilando a quien puede afilar.
1: Ahora,
0: y listo, y no pasa nada.
1: Él viene de República Dominicana.
2: Allá no se necesita.
1: Allá ni siquiera necesita
0: nada.
1: Visa.
0: Pasaporte, usted máximo y después esto.
1: Así es.
0: Oiga, se dice en Diario Extra que estos menores presuntamente ya eran integrantes de los Lagartos.
1: Claro.
0: Ay, ya, o sea, presuntamente, ¿no? Ya integrante de los Lagartos, dice
1: que ser,
0: el diario.
1: Tiene
0: es.
1: Que ser.
0: Pues digo, ¿están preparados? ¿Desde
1: de
0: cuándo
1: hecho,
0: lo están?
1: No, de hecho, debe ser el primer caso de ellos.
2: No. De paso, algunas de estas organizaciones, de hecho, tienen hasta escuelas.
1: Claro.
2: Escuelas para poderles enseñar el tema de tiro y todas estas cuestiones que tienen o encierra el crimen organizado.
0: Dice el mensaje, hace algún tiempo denunciaron que hay bandas delictivas reclutando a menores de edad para convertirlos en delincuentes.
1: Así es.
0: Catita, eso fue fuera donde están los filtros. El atentado fue fuera del edificio donde están los sensores de las alarmas.
1: Así es.
0: Estos delincuentes ya están más preparados que la misma policía.
2: Sí,
0: totalmente,
2: pero a ver, fue en la parte exterior de los arribos internacionales. Sí. Pero usted, para ingresar al aeropuerto, tiene que pasar, debería pasar
0: debería,
2: filtros.
0: Debería.
2: ¿Por qué? Porque ya está en las instalaciones del aeropuerto.
1: Pero no
0: porque
1: es así
0: ya está dentro del aeropuerto.
1: Pero no es así.
0: Claro. Exacto,
1: claro,
0: no
1: la cuestión
0: es así.
1: Es que sí, aquí lo que dice es que debería. ¿Dónde están los controles que
2: correcto.
1: Deberían haber?
0: Hay que aumentar cosas importantes, ya luego tiene que pasar.
1: A estas alturas, yo creo que todos los lugares públicos, más aún los que tienen entradas y salidas de gente, tiene que tener ese tipo.
2: Oiga,
1: de...
2: Oiga, pero si las haciendas a veces, las empresas tienen...
0: Guardias. Para poder ingresar.
2: Exacto,
0: sí.
2: Tienen guardias. Imagínese un aeropuerto.
0: Oiga,
2: un aeropuerto.
0: No nos vamos lejos y todos conocemos. Uniandes. Para poder ingresar a las instalaciones, usted pasa tres filtros.
2: ¡Claro! ¡Claro! Entonces, imagínese el aeropuerto.
1: Por seguridad.
0: Por seguridad. Yo ayer al estadio y no me dejaban ingresar hasta la cancha. ¿En serio? ¿En serio?
2: Oiga, pero bueno, lo que sí es cierto es que aparte de toda la conmoción que creó este acontecimiento, también se vio afectado el tema del aeropuerto porque suspendieron vuelos,
0: sí,
2: suspendieron
0: señora.
2: Actividades, no permitieron el ingreso ni salida de personas.
1: Entre los famosos estuvo la Miss Ecuador.
2: Mejía.
1: Ajá.
2: Sí, estaba ahí encerrada.
1: Ex
2: Miss Ecuador. Exces.
0: No sé, no recuerdo.
2: Miss Ecuador. Bueno, no sigo tan de cerca
1: no,
2: el tema.
1: Es la actual.
2: Bueno, ella estuvo ahí, el aeropuerto suspendió las operaciones, entiendo yo desde
0: mira
2: que...
0: Mira toda esa pérdida, Inge.
2: Entiendo yo desde qué horas de la noche... Desde horas de la noche ya reanimaron. Conozco de personas que han viajado ya desde horas de la madrugada.
1: Ya
2: y
1: se normalizó.
2: Sí, está todo normal,
1: ya,
2: me decía.
1: Perfecto.
2: Está todo normal en el aeropuerto. Así que... pero mire, las personas que se afectaron. Por ejemplo, yo tenía un vuelo a las 9 de la noche.
1: Con conexión,
2: no,
1: además
2: con,
1: de eso.
2: Con conexión, además de eso. Imagínense, tenía que estar 3 horas antes. Dije, es decir, ingresar a las 6 de la tarde.
0: Con
2: lo que...
0: conexión.
1: Claro,
0: digo,
1: con conexión.
0: Sí,
1: Dios mío.
0: Perdió.
2: Perdió,
0: claro,
2: ¿no?
0: Claro.
2: Perdieron. Muchísima gente se vio afectada, perdieron sus vuelos.
0: Saludos para Manolo Mendoza. Me dicen acá, la frialdad en que el segundo niño remata en la cabeza. Es va pasando y tic,
2: y verá que ese es el menor.
1: Eso le iba a decir.
2: Ese es el menor.
1: Por lo menos físicamente se
2: le ve que es el menor.
1: Sí,
0: saludos para Simón Bustes. Sí, Simón, ya vamos también con ese tema. Saludos para Javier Torres. Le decía buenas tardes. Ellos eran Lagartillo, los menores, y el que murió era un artista. Un artista, dice acá hoy. Pero en serio.
3: Catita, por favor,
0: Katy, ¿entiende?
3: No fue dentro del edificio donde uno se sienta a esperar el vuelo, a esperar a los familiares.
0: Félix, eso estamos claros y por
2: clarísimo,
0: eso estamos explicando.
2: Clarísimo.
0: Y estamos, como comunicadores que nos gusta orientar, estamos pidiendo que se debería.
1: Así es. Debería.
0: Por favor.
1: Katy lo dijo. ¿Dónde están los controles?
0: Una vez más.
2: Ajá.
0: ¿Dónde deberían estar controles? Primero, acá afuera. Yo sé, estamos claros que no estaban adentro esperando que ya pasaran.
2: Claro,
0: no.
2: Ya sería el colmo porque estén en la silla o en la fila. De,
0: por
1: a
0: Dios.
1: Ver, que también se puede
2: no,
1: ingresar allá.
2: Tampoco hay registro.
1: Ajá, actualmente,
2: tampoco
1: sí.
2: Hay registro en la puerta
1: uno
2: de ingreso
1: llega,
2: al edificio.
1: Uno llega a la sala de espera
0: sin registro.
1: Sin
0: nada.
1: Así es.
0: Nadie
1: por eso el reclamo de
0: nada.
1: Katy en este caso que
0: así
1: ¿dónde
0: es.
1: Están los
0: así
1: controles?
2: Yo viajé la semana pasada y a mí nadie me revisó en los arribos en el momento en que iba a viajar, que es la parte superior, y tampoco conozco, nadie me revisó en la parte de abajo donde ya tú sales, obviamente.
0: Y tú viajas recién. Y un viajero también permanente me dice, hasta donde me recuerdo, Yuri Peter, en el aeropuerto, no te revisan nada.
2: No,
0: tanto
2: nada.
0: Caminando como cuando entras en auto, tú apretas el botón y sale el ticket.
2: Exacto.
0: Nadie revisa. No. Y lo que estamos pidiendo es eso.
2: Exista.
0: Que debería, que debe hacerse.

0: en los aeropuertos en este país, darle un poco más de seguridad al viajero. Mire, en ese sentido.
1: Aquí nos envían un mensaje y dice, deben implementar escáneres para que no se den estos asesinatos dentro de estos recintos. Y por supuesto, porque estamos hablando del parqueadero.
0: Exacto.
1: Ya está en la parte interna del recinto,
2: sí, ya
1: del
2: está
1: aeropuerto.
2: En la parte del aeropuerto.
1: Y es verdad. Y usted puede entrar a la sala de espera y sigue estando en las mismas condiciones.
0: Exacto.
1: Lo hemos vivido, sabemos que es así. Entonces, la indignación es que ya a estas alturas, nuestro país, en todas estas empresas, instituciones, sí, organizaciones, se deben implementar medidas ya de seguridad para todos, porque
2: para
1: se ve
2: todos
1: afectada la ciudadanía. Mire, ahí quedó un herido también.
0: O sea, hay una persona herida.
2: Sí, niños dicen herida, también. Sí. No está confirmado. Bueno, yo no tengo. No tengo confirmado.
0: Se habla de una persona herida, ¿no?
2: Claro. A ver, aquí me envían fotos un oyente y me envía precisamente la foto. Mira, esta es la entrada peatonal. Aquí no hay nada. Y lo corrobora.
0: Nada.
2: Buenas tardes, estimada licenciada. Esta parte peatonal no hay seguridad interna.
1: No.
2: No hay.
1: Ni siquiera dentro, en la sala de espera.
2: No hay.
1: Ahí
2: no
1: en la sala de espera puede pasar cualquier cosa. ¿En qué momento? Ya hay control. Cuando usted tiene que ingresar a la sala de embarque.
2: Ajá.
1: En ese momento usted ya pasa allí por un control.
2: Cuando ya tiene que ingresar a migración, sacarse todo para poder
1: pero
2: revisar.
1: Pero ahí ya van
0: ahí
1: a entrar los que van a viajar.
0: Ya los que van a viajar.
2: Nada más. Nadie
0: y el resto. Y el resto.
1: Nada,
0: mira,
1: nada.
0: Me dice, saludos para Isaac Alvarado, que está escuchando y dice, en Ámsterdam te revisan absolutamente todo y casi hasta te desnudan antes de ingresar. Inge, ¿usted ha viajado hasta Países Bajos?
1: Sí.
0: ¿Revisan todo?
1: Sí, pero en general en los vuelos internacionales le revisan todo así como acá, como lo acabamos de mencionar, pero ya al pasajero. ¿Cuál es el problema acá? Sí, es que estamos hablando de espacios donde no están solamente los pasajeros,
0: exacto,
1: sino que están todos los familiares que están esperando o están acompañando la ida. Esos espacios, igual en otros países, hay ciertos que sí tienen controles y hay ciertos que no. Pero en nuestro país, en el que estamos nosotros viviendo, en el que la inseguridad se está incrementando cada vez, por más toque de queda, por más estado de excepción, por más incremento de militares, de policías, se tienen que implementar también estas medidas en estos lugares.
0: Sí, sí.
1: Porque son lugares de asistencia de público, son lugares masivos.
2: Mire lo que pasó precisamente ayer. Sí, es cierto, no es el edificio del aeropuerto, pero sí son instalaciones del aeropuerto.
0: Exacto.
2: Entonces, ¿qué pasa cuando ocurre este acontecimiento? Se vieron en la obligación de ejecutar los protocolos de seguridad, suspender todo.
0: Exacto.
2: Cierre. Imagínense con los extranjeros que venían a nuestro país. No pudieron ingresar. Tuvieron que quedarse ahí.
0: Nada,
2: y muchas personas también de aquí que tenían que salir, entrar. Claro. Bueno, en fin.
0: Pérdida
1: ahora,
0: total y completa.
1: Ahora, estas de aquí son reacciones. Lo que ustedes dicen son las reacciones que se tienen que tomar una vez que se da el hecho.
2: Uh-huh.
1: Pero ¿por qué no prevenir con medidas precisamente que es para evitar estos altos? Y miren, no solamente hablemos de Guayaquil. Vamos a aterrizar acá en Quevedo. El día de hoy, una alerta de bomba en la Casa Judicial de Quevedo.
0: Señora. Uy.
1: Alerta de bomba que incluyó que saquen a la gente de los edificios, que no se atienda a nadie, que se paralice la atención toda la mañana, que llegue la policía, que empiece a revisar. ¿Por qué esperar a reaccionar el después? ¿Por qué no se implementan en todos estos lugares donde hay asistencia de gente, hay asistencia de público, hay gente que tiene que ir a hacer trámites? ¿Por qué no se implementan ahí desde un inicio mismo?
0: Oiga,
1: que al ingreso todos son revisados.
0: Y ahora que estamos con la tecnología, alguien me dice acá que Katy creo que también lo leyó. En toda institución debería tener desde la entrada escáneres detectores de metal.
1: Así debería
0: se
1: ser.
0: Acabó.
1: Se
2: por
1: debería
2: ejemplo,
1: implementar en todas las instituciones públicas y privadas.
2: Por ejemplo, Inge, a ver, sabemos de que el aeropuerto José Joaquín de Olmedo pertenece al Ministerio de Transporte, ¿no?
1: Claro, sí.
2: Transporte, ok. Dentro de ello, es una entidad estatal. ¿Por qué no hay militares que son los que controlan el tema del porte de armas?
0: Ah, sí, claro. Debería ser.
2: No hay militares.
0: Sí, y debería ser.
2: Debería ser.
0: Señor,
2: debería ser. No,
0: de acuerdo.
2: Tú en el aeropuerto no ves un militar, de pronto ves policías, porque trabajan ahí, porque de pronto están investigando a alguien, incluso hay hasta civiles, etcétera, etcétera, de lo que es la seguridad del aeropuerto. Pero militares no ves. Y ellos son los que tienen el control de armas.
0: En las garitas, señores, perdón, en los aeropuertos, principalmente en estos, que va a ocurrir esto aquí, de pronto cuándo volverá a ocurrir, no lo sabemos. Pero sí deben implementar temas de seguridad. Uh-huh. Desde que arranca.
1: Pero eso le digo, pero no solamente en los aeropuertos.
0: Ya. No,
1: por
0: en todos.
1: Las terminalizamos acá
0: todo,
1: en Quevedo. Ejemplo,
0: todo.
1: La terminal terrestre,
0: sí,
1: como
0: sí.
1: Muy bien lo menciona Katy,
0: así
1: como
0: es.
1: También aquí me mandan un mensaje y dice, en la terminal terrestre, cuando se suben los buses interprovinciales, medio te toquetean en las mochilas.
0: Vea eso.
1: Medio, ¿sí?
0: Nada más.
1: Pero,
0: ¿no?
1: ¿Ves? Por lo menos ahí hay algo que intentan hacer, porque le dicen, le tocan así y le dicen, abre la maleta y uno
2: oiga, creo que en el shopping me hacen más controles que entrando en el aeropuerto y en la terminal. Porque en el shopping me dicen, abra su bolso.
0: ¿Sí? Sí.
2: Y no lo tocan por fuera, me dicen, abra el bolso.
1: Y estamos hablando ahí en el ámbito privado. Entonces, ¿por qué la Casa Judicial y por qué las demás instalaciones acá, ya en nuestra ciudad, no tienen también esto de aquí? Porque lo tienen que implementar.
0: Para pensar.
1: Tenemos que ser preventivos, no esperar a que se genere todos estos caos que se están dando en todo lugar.
0: Muy bien, 13-5, terminó el partido, les cuento. Le empataron a Chequia, mi equipito. Le empató Chequia, quedó 1-1 con Sudáfrica. Acaba de terminar el partido, lo que se viene a las 2 de la tarde. Suiza frente a Bosnia y Herzegovina. Estamos también en modo mundial al estilo de RBT
1: Suiza,
0: satelital.
1: Buen partido, claro. Que se viene.
2: 13:05, nos vamos a la pausa comercial y de vuelta tenemos noticias. El día de hoy el presidente Daniel Noboa decreta nuevo conflicto armado interno en Ecuador. Ofrece inmunidad a personal extranjero e indultos a uniformados y civiles. Volvemos con esta nota.
0: Con esa nota volvemos. Hay videos también de la ciudad. Ya. Sí.
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5: 13 con 11, saludos a la gente del Facebook, del YouTube, un abrazo grande para ustedes, gracias por estar conectados con nosotros. Saludos para Yadi Suárez, Walter José Mira Mayorga, Juan Guayas, a los tiempos, Juan. Víctor Miranda, siendo así ya nos dan ganas de ir a mi tierra, dice Víctor Miranda. ¿De dónde eres, bro? ¿Dónde estás? Peluquería Arte Canina, también envía saludos, saludos para todos. Hola. Un abrazo grande para ellos, la gente que está conectada con nosotros. Antes de ir con la nota suya, hay una denuncia, hay otra más acá, dos denuncias.
6: Acá también tengo audio y tengo una polémica que se ha creado precisamente en mi número de teléfono.
5: Oiga, es un número telefónico, en serio.
6: Mire, yo realmente no es que no quiera dar mi número de teléfono, por si acaso, porque me han reclamado, no es que yo no quiera dar mi número de teléfono. Mi número de teléfono ya está público en todas las páginas de las redes sociales de la radio. El número que está ahí es el mío. Solamente que aquí no lo doy porque obviamente como igual si recibo ahí, ¿no? Pero por si acaso usted lo quiera, ya se lo voy a dar ya. Pero aún así me llegan los mensajes porque, claro, mi número está en todas las páginas.
5: En los grupos y páginas y todo,
6: en todas las páginas de redes sociales, ahí está mi número de teléfono. De todas maneras, le voy a decir por si acaso, ya 0995-947-581. Única vez que lo voy a dar porque le mando a
7: quien lo anotó, lo anotó.
6: Sí, y si no, vaya y revise las páginas. Usted ahí coge el número y ahí me escribe.
5: Ustedes están así, ya sin machete, estilo machete.
6: Antes de hablar de la polémica, déjeme pasar este mensaje que me parece muy, muy bueno. Saludos para la persona que me envía este mensaje y después vamos con la polémica, que es otro tema que tenemos aquí, ¿ya? Vamos a ver qué nos dice por aquí el amigo oyente.
8: ¿Cómo está? Un saludo para todo el panel periodístico que conforma RBT. Mira, este de aquí es el resultado de hace 10 años, 12 o 15 años atrás, con las formas que hubieron a nivel educativo, o las reformas que hubieron a nivel educativo, donde impidieron a los niños desde pequeños que ya los profesores no sean más estrictos. ¿Por qué? Porque impidieron, lastimosamente era así, creo que la mayoría nos criamos así, castigar al menor dentro del aula de clase. ¿Por qué? Porque vieron esta forma de leyes de hace 10, 15 años atrás, que el gobierno impidió que haga eso a los estudiantes. Entonces, que no, que comienza daños psicológicos. ¿Qué daños psicológicos? Estos son los resultados.
6: Ahí está.
8: Ese niño que hace 10, 15 años atrás no fue reprimido por el maestro, ¿ya? Que el padre iba a la escuela incluso hasta pegar al maestro, porque resulta que la ley lo amparaba. Estos son los resultados. Cuando estábamos nosotros en nuestros tiempos, ¿qué había un lema en nuestras escuelas? Nuestros maestros son nuestros segundos padres.
5: Así es.
8: Decían los padres en ese tiempo, aquí se le entraba a mi hijo, que si es que se porta mal, usted le da que la casa lo remato. Entonces, estas son las consecuencias.
5: ¿Qué me pasó?
8: Estas son las consecuencias que lastimosamente mucha gente no entiende. Esto no viene de ahora, esto viene de 10, 15 años atrás.
6: Así es.
8: Donde esos niños que tenían 4, 5, 6, 7 años no fueron reprimidos es dentro del aula de clases por el gobierno de su entonces que protegía, estas son las consecuencias. Saludos a todos.
5: Un abrazo para usted, créame, le doy toda la extra, la razón, el telégrafo, el universo, todos los periódicos del mundo. Deles, primicia. ¿Sí? Es que esa es la realidad. Y lo hemos dicho aquí cuántas veces.
6: Y lamentablemente los padres tenemos una gran obligación que es también educar en casa. Porque sí, lo que él dice es verdad, lamentablemente nos hace falta la educación del colegio
5: Eso se perdió.
6: Porque ya resulta que los docentes ya no pueden ser estrictos. Pero además de eso, resulta que en casa tampoco los padres hacen su papel. Y entonces tenemos que por los dos lados se ha aflojado la formación de los niños desde pequeñitos. Así es que, bueno, esperemos eso de aquí también, compartirlo más adelante con otros comentarios parecidos.
7: Katy, buenas tardes, dice, para recordar que hoy en día son pocos los lugares que hay esos filtros. Yo soy una persona de bien, pero por mi seguridad siempre he utilizado un arma. Y siempre la he portado y he entrado a diferentes lugares con mi arma y ni siquiera me han revisado.
5: Pero debe
7: claro,
5: tener
7: permiso, que cargo los permisos correspondientes. He entrado a la fiscalía, en unidades judiciales, centros comerciales. He estado hasta en el aeropuerto de Guayaquil. Eso es lo que demuestra que hay una diligencia en todos los en todos los sentidos y en todos los ámbitos para la seguridad.
5: Ese permiso se llama de portar armas.
7: Portar armas.
6: Así es. Y debe tenerlo, pero obviamente andar con el arma por todo lado. Pero los controles deben existir.
7: Entonces, existen dos permisos.
6: Le encuentran el arma y usted tiene que presentar su documento.
5: Exacto.
7: Mire, existen dos permisos, el porte y tenencia.
5: Tenencia, así es. Porta es para cargarlo.
7: Porte para cargarlo
5: y el
7: en tu
5: de
7: vehículo.
5: En tu casa.
7: Y el de tenencia es el de...
5: De tu casa. Tenerla.
7: Ajá, vamos a sacar. Porte y tenencia.
5: Porte y tenencia, es que usted sabe. Vea, Inge, a usted se la tiran esta acá. Ya con eso que hizo decir, tome mi número para que ya no joda.
6: No, es que si el número está disponible.
7: El porte autoriza llevar el...
5: A ver, espera un tantito, Katy.
9: Qué maldita mala maña que tenemos de andar echando la culpa a otro. Ahora mismo que un bobazo me diga, ¿sabes qué? No puede los profesores gritar a tus hijos. Yo me voy a basar a eso. No, mi hijo lo castigo en mi casa y fuera de mi casa.
6: Claro.
9: Para que sea un muchacho de bien. No andando echando la culpa a otra gente.
6: Pero sí hace falta también en el colegio.
7: Manito dura.
5: A ver, escúchame lo que te voy a decir con todo el respeto, no sé cuántos años tienes.
6: Sí.
5: Pero lamentablemente, no quiero decir en la actualidad, quiero decir la última era. Ojo, la última era. Yo ya te voy a cumplir 63 años y vengo viviendo y vengo viendo esto. Hay padres muy permisivos. Miren.
6: Sí,
5: miren. Y reitero, lo vengo viendo, porque no me lo han contado, lo vengo viendo. Demasiado permisivos.
6: No saben criar a los hijos.
5: No, Inge, y lo otro, que ahí sí ya me pongo del lado de los padres modernos. Inge, los padres modernos tienen que trabajar los dos para poder sostener. ¿Con quién dejan al niño, a la niña? ¿Con el nano o la nana?
7: ¿Con quién crece?
5: ¿Con quién crece? ¿Con quién se desarrolla? Y de la forma que se lo hace.
7: ¿Quién lo controla? ¿Quién supervisa?
5: Pero
6: calidad de tiempo se llama.
5: Exacto.
6: Cuando ya los padres están con el niño, tienen que corregir. Más aún, porque saben que no están todo el tiempo con ellos acompañándolos. Ahí tienen que corregir. Porque los niños son como la planta.
5: Porque de
6: a
5: igual
6: la planta
5: manera,
6: tiene que ir apodando, tiene que ir dando la forma.
5: La nana o el nano le va a decir a usted, y ahora con cámara es mejor todavía, pues revisa la cámara todo el día a ver qué ha hecho tu hijo. Oiga, le cuento que la niña o el niño se portó mal. Y a mí no me hizo caso. Y el papá y la mamá.
7: Sabidísimo.
5: Perdón si hiero susceptibilidades, perdón, de verdad. Pero lamentablemente es la realidad.
7: O cuando el niño llega del jardín o de la escuela con cosas o pertenencias que no son de él. Uy, mi hijito es sabido.
5: Mira, se vino trayendo. Y le dice ella al madre: te cuento un amigo. Mira, mi hijito, nuestro hijito, mira lo que trae. Uh-huh. Eso sí es sabido, sabidísimo. ¿Qué estás criando?
6: Sí, estamos criando. ¿Qué es lo que estamos criando? Ahora, teníamos también aquí algunos mensajes que nos están pidiendo que aclaremos. A ver,
5: dele.
6: Dice por aquí, es competencia del municipio. Desde el 2000 le dieron la competencia al GEA de Guayaquil y a su vez la concesión a Taxa. Estamos hablando de quién es la competencia, los aeropuertos.
5: Taxa.
6: Y tenemos otro mensaje por acá que dice... buenas tardes para todos. El aeropuerto es municipal. Eso lo hizo Nebot. A ver, ¿estamos de acuerdo con ustedes? Sí y no. ¿Por qué sí y no? Porque sí es verdad que el aeropuerto de Guayaquil, todo, desde hace algunos años, de hecho me he puesto a buscar para poder decirlo desde hace cuántos años, dice aquí que el municipio de el aeropuerto fue delegado al municipio hace cerca de 2 décadas. 20 porque años. Fue, sí, 20 años, fue en el 2006 que le entregaron la delegación al municipio y ahí se creó la Autoridad Aeroportuaria de Guayaquil, que es la que la administra bajo el modelo de concesión. Uh-huh. Pero ¿cuál es la cuestión? Es que sí, se la entregaron, pero eso no quiere decir que el Estado ha dejado de tener competencia, porque precisamente en este año, los primeros meses de este año, ya el gobierno nacional ha reclamado y le ha dicho al municipio y a Taxas, ¿no? Taxas. Que tienen que reformar sus estatutos, porque esa competencia le corresponde al Estado. Y de esa manera, en este momento tenemos nosotros una polémica, porque todavía entiendo que no se ha solucionado.
7: Incluso acá tengo información acerca de la Dirección General de Aviación Civil, quien mantiene la operatividad en los aeropuertos de Ecuador.
5: La
7: red aeroportuaria de Ecuador, conformada por 21 terminales aéreas entre nacionales e internacionales, mantiene su operatividad al día y se encuentra lista para los usuarios que se aprestan a vivir las festividades navideñas. Bueno, es una noticia que ha sacado aquí, ¿no?
5: Antes, ¿no?
7: La Dirección General de Aviación Civil, institución técnica, aquí va lo importante, encargada de planificar, regular, controlar y administrar la actividad aeronáutica y aeroportuaria, trabaja a diario para garantizar la seguridad de las operaciones aéreas.
5: No, pero la seguridad de las operaciones aéreas.
7: Exacto. Entonces, de pronto la infraestructura podrá estar siendo administrada en municipio.
6: Todavía.
7: Pero también existe, porque a ver, ahí vemos a personal de la de la Dirección General de Aviación Civil, vemos personal de migración, que son obviamente del gobierno, ¿no? Policía Nacional.
6: El oficio que fue enviado por el Ministerio de Infraestructura y Transporte fue con fecha 4 de marzo de este año, y aquí se encendió precisamente este nuevo frente político entre el gobierno central y el municipio de Guayaquil, porque el ministerio le solicitó a la Autoridad Aeroportuaria de Guayaquil iniciar esta reforma integral de sus estatutos para garantizar la participación directa del Ejecutivo en la dirección estratégica del organismo que administra el aeropuerto de la ciudad. Y es más, Daniel Noboa también anunció que se iba a crear otro aeropuerto, y eso de ahí directamente va a ser por parte
7: del gobierno.
5: Del gobierno, está del claro. Gobierno.
6: Sí, existe esta polémica, pugna. Esta pugna, pero finalmente, de acuerdo a lo que dice la Constitución, le corresponde al gobierno.
5: Gobierno, así es. Bueno, 13:23 antes de la pausa, saludos para doña Marisa Chukidima, Inés Lizondo, buenas tardes, saludos desde Ventanas, y saludos, un abrazo grande, les envía, ¿sabes quién? Kevin Gallardo, mi querido pana, un abrazo grande para ti también. Saludos, Kevin, gracias por estar en sintonía nuestra. Atención con estas antes de la pausa, 13:23. En el Monte de Piedad, en estos momentos, en el Monte de Piedad, sí lo ubicamos, ¿no? Monte de Piedad, en estos momentos, hay remate de oro, pero es la estafa más descarada, dice.
6: ¿Qué?
5: Llena de joyeros. Habemos muchas personas normales que postulamos con un montón de documentación desde hace 3 años con justificación tributaria y todo aquello. Y llegamos y a estas alturas ya no nos dejaron postular porque son los joyeros quienes se apoderaron absolutamente de todo.
7: Ve usted. 13:24.
5: Increíble, Dios.
7: Oiga, sí. Para aclarar el tema de porte y tenencia, el porte autoriza llevar el arma consigo, es defensa personal.
5: Porte.
7: Mientras que la tenencia autoriza mantenerla únicamente en un lugar específico como el domicilio o local comercial.
5: Lo que le dije.
7: Ahí está.
6: Por ejemplo,
5: como un perito
6: de la por ejemplo también en las haciendas.
7: En las haciendas. El proceso está regulado y centralizado a través del Comando Conjunto de las Fuerzas Armadas.
5: Exacto, esa es.
7: Son ellos que tienen que controlar.
10: Ingeniera Indira y Catita.
5: Buenas tardes.
10: Referente a los momentos que viven ahora los jóvenes de nuestro país. No es la educación en sí. Es uno puede educar con amor y también con rigor. Pero el rigor no significa tampoco el castigo.
6: Claro.
10: Más
6: claro.
10: que nada Pasa. Es fomentar claro. valores.
6: Exacto.
10: Sí, los sí, valores sí. son los que se han perdido.
6: Así es.
10: En la cual ahora los actuales maestros, con todo respeto, no enseñan eso. El valor a la patria, el valor a los símbolos patrios, a la amistad.
5: Ya no hay cívica.
10: Al respeto
5: no
10: a los existe. Padres. Y tantos valores que hay por cultivar, eso se ha dejado. Por lo tanto, es un llamado a los maestros que se fomentar los valores que son los más importantes para formar chicos y jóvenes buenos. Que tengan una linda tarde.
5: Una buena tarde, doña Patricia Correa. Un abrazo grande uh-huh. para usted. Gracias por escucharnos. Vamos a ir a la pausa. Les cuento dos. Cantidad de mensajes impresionantes. Entiendo que es por el tema de los niños y los jóvenes. O sea,
6: bueno, tenemos algunos temas
5: ya polémicos. Hay situaciones que golpean, yo sé. Por eso pedí perdón, Inge. Yo sé que a mucha gente no le gusta lo que uno les dice, pero uno lo ha vivido y lo está viviendo y lo sigue viendo.
6: A ver, yo creo que como padres en general tenemos que estar también abiertos a escuchar
5: claro.
6: las recomendaciones que de pronto nos pueden dar, porque obviamente nosotros no nacemos con un diploma de habernos graduado como padres. Uh-huh. Aprendemos en el camino.
5: Sí, sí, sí.
6: Así es que yo creería que estas recomendaciones son en general para todos, porque no solamente para los padres que son padres de sus hijos, también tenemos padres abuelos,
5: así
6: por ejemplo.
5: Es, así
6: padres,
5: es.
6: Tíos que hacen de padres.
5: Y los padres abuelos son recontrachochos y también les permiten de todo a los nietos.
6: Entonces,
5: pues,
6: es, yo he visto, pues. Es digamos que la sociedad en sí, cómo estamos criando a nuestros hijos, que son el futuro de nuestro país.
5: 13:26, vamos a la pausa, retornamos.
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5: Bueno, por tema a tiempo, vamos a la cantidad de mensajes que tenemos. Diosito lindo. El comentario que da él, eso también viene de casa. Hoy en día la madre de mis hijos, cuando los va a dejar a la escuela y al colegio, ella dice a los profesores que cualquier cosa los castiga. Y en casa también se los castiga. Si hay algo que no nos gusta, yo me crié solo con mi madre, no culminé el colegio por razones ajenas, pero soy una persona de bien, gracias a Dios. Y en casa se le pone mano dura a mis hijos. No me creo un ejemplo de padre, pero día a día se da lo mejor de uno para la crianza. Mire, él tiene algo diferente. Lo del aeropuerto, licenciado, el aeropuerto de Quevedo también está cerrado por lo de ayer. Me envían la foto de arriba del...
6: ¿Cuál es el aeropuerto?
5: La foto de allá arriba, el del Parque del Avión, me envían. No importa, es en serio. Debería existir en la escuela mismo guarderías de 16 a 17 horas, hasta que salgan los padres y puedan recogerlo. Acá es impresionante. Allá me dice Isaac, donde él vive. Aparte de que hacen los deberes allí mismo, le dan a escoger si quiere practicar guitarra, arte, fútbol, básquetbol, piano, etcétera. Así mantienen entretenidos y aparte ayudan a los padres que trabajen. Claro que se paga, pero así ellos tienen ocupada la mente. Él tiene sus hijos allá. Y mire cómo los está cuidando,
6: tiene esa
5: cómo
6: opción,
5: está guiando.
6: ¿No? De que
5: tiene
6: ellos esa en opción. La tarde tengan actividades
5: tienen esa opción,
6: positivas, que es lo que nos hace falta acá.
5: Es lo que nos está haciendo falta.
17: Buenas tardes para usted, Yuri. Para el ingeniero Indira Escobar y para la señora Camacho.
5: Buenas tardes. Esperando
17: Dios Todopoderoso los culme de muchas bendiciones, de buena salud y larga vida.
5: Amén.
17: Yuri, hoy día no voy a hacerles una pregunta, sino simplemente voy a emitir un comentario.
5: ¿Ya?
17: Yuri, lo que pasa es que ahora en la era moderna que estamos, hay algo muy básico que se está perdiendo, Yuri Piti. Se llama principio de autoridad. Eso ya se está perdiendo. Yuri, recuerda usted en nuestros tiempos, uno que por algún motivo uno le contestara al padre o le alzara la mirada mal, uno eran los dientes, le volaban como grano de maíz, pues donde uno le llegaba a responder al padre. ¿Y ahora qué ocurre? Con la famosa modernidad, los hijos le gritan, hasta le pegan a los padres, pues de pequeño mismo. Y los padres se ríen, ay, es que el niño es así, que el niño es hiperactivo, que después se trauma. Le pregunto yo, a nosotros que nos criaron con ese principio de autoridad y ese respeto hacia nuestros adultos y a nuestros padres, ¿quién de nosotros vive traumado? ¿O quién de nosotros se crió mal o se desvió de los caminos? ¿Ah? A nosotros desde pequeños nos criaron con ese respeto y ese amor hacia los padres, Yuri. No sé qué opinen ustedes al respecto. Yo creo que eso hace falta mucho. Volver a recuperar el principio de autoridad tanto de los padres como de los maestros. Muchas gracias.
5: Es el mismo tema como tratar de recuperar la patria, tratar de recuperar este país como lo teníamos hace 20 o 25 años. Licenciado, buenas tardes. Con respecto al tema de los niños, lamentablemente la mayoría de la actualidad no saben criar a sus hijos, no los castigan con el cuento de que se trauman. En mi caso, por ejemplo, fui criado a punta de palo. cuando hacía algo malo y a mis 68 años estoy bien, vivo, no traumado, más bien agradecido por la buena crianza. Por lo tanto, es pura alcahuetería de la sinvergüencería. Gracias y bendiciones. Atentamente, Modesto Macías.
6: Le voy a decir una cosa y antes de que siga, Yuri. Sí, a ver, la cuestión es que tener autoridad, como muy bien lo decía el audio anterior, uh-huh, el principio de autoridad no necesariamente es el castigo físico. El principio de autoridad es que usted desde pequeñitos, desde que son bebés, usted ya le va enseñando quién es el padre, quién es la madre, y que son ellos los que les dicen el sí y el no. ¿Qué es lo que pasa cuando son bebés, cuando somos bebés? Y las mamás especialmente, somos muy, muy permisivas, ¿no? Y entonces le decimos al niño, no, no, no, no, no, no, no, y pasamos todo el día. No, no, no, no, no, no, no, no,
5: no, no, no le decimos
6: el niño
5: por qué.
6: Ya no entiende, claro, lo que significa el no. ¿Por qué? Porque se lo repetimos tantas veces que ya dejó de tener significado. Así entonces, nosotros como padres tenemos que saber hasta dónde el niño se lo deja y en qué momento se le dice el no, y el no es definitivamente
5: tajante,
6: no.
5: Ahí, radical, o sea, se terminó.
6: Es desde un inicio que tenemos que ir formando a los niños. Por eso cuando ya van creciendo y dicen, mucha gente dice, no, yo solamente con ver a mi padre o a mi madre, en esa mirada yo ya sabía que tenía que ponerme recto. ¿Por qué? Porque ya le fue enseñando desde pequeñito cómo tenía que comportarse.
5: Lo bueno, lo malo, lo feo, lo bonito y lo que debería hacer o no. De lo que mencionabas antes, dice otro mensaje sobre los padres que tienen que trabajar los dos. También recuerden que muchos hogares separados o disfuncionales, que allí se complica más el tema de crianza de los niños. Y otra, hoy en día tenemos niños que ya son padres, ¿verdad?
7: Sí.
5: Hay uno de 14, de 13, de 15.
6: Claro, así, y entonces imagínense cómo van a criar ellos como niños a otros niños. Y sí, esa es la realidad. Lamentablemente.
5: Buenas tardes, licenciado Peter, a las guapas compañeras. Dice.
6: Ay, muchas gracias.
5: Yo diría que debería trabajar con psicólogo en las escuelas y colegios, pero ¿tiene? Con severa responsabilidad, con un punto de grado. Yo recibí en el colegio particular de Valencia, Gladys Olivo, y mi hijo, un buen joven, hoy tiene también 28 años. Mira, un colegio. La,
7: a ver, pero los psicólogos cosas, ¿no? Sí existen. Existe sí, este sí, llamado sí, DC.
5: Sí. Sí, hay, ¿no?
7: Sí,
5: ¿no? Sí, pero sí, sí existen todavía, sí.
7: Sí,
5: pero claro, psicólogos buenos, digo. A eso me refiero.
7: Ay, bueno.
5: A ver, yo, puede ser que exista la materia y ellos.
6: A ver, pero usted tiene a los profesionales. Tiene a los profesionales allí.
5: Uh-huh. Vamos a otro mensaje, a ver.
16: Ya, hay muchos padres que somos alcahuetes.
5: Somos, diga,
16: respeto,
5: somos.
16: Yuri.
5: No lo diga, somos,
16: tú,
5: sí.
16: Digamos que tienes un sueldo básico de $800,000. Y tu hijo está en una escuela particular.
5: 800.
16: Y de pronto él no tiene celular. Pero de pronto te llega con un iPhone 15, ajá, mañana con un iPhone 16, pasado mañana te llega con unas buenas gafas, ajá, te llega con una buena maleta, una buena ropa.
5: Lindo, mijo.
16: ¿De dónde?
7: Bello.
16: Trabajando, bello. Pues.
5: Bello.
16: Y yo le traigo todas esas cosas. Sino que vemos padres alcahuetes que simplemente, no, mi hijo está progresando. Eso no es progresar. Desde ahí ya hay sospecha. Desde ahí somos alcahuetes de nuestros hijos.
5: Claro, porque saludos, no tienen, gracias a ti, no tienen el cuidado realmente de lo que se debe tener. Señores periodistas, estas deben ser todos los adultos. Y una frase que dice ahí, que si los adultos les tememos a los niños, este mundo ya no existiera. La sinvergüenzada la solapa a los padres y es bueno reformar las leyes, dice. Yo voy a cumplir justo el domingo 63 años. Esa es mi edad. Soy criado a hacha y machete. Me bajo del bus al vuelo y como encebollado en tarrina. Qué bueno. ¿Sabe quién es ese? Freddy Macías. Freddy.
7: Félix
5: Macías. Félix Macías.
7: Catita para que vean, dice, ¿no? Mi mamá de joven practicaba el box. Uy. Yo era la bolsa con la que practicaba.
5: En serio, debe ser, ¿no? Sí, debe ser. Dice acá, la materia de educación social cívica no hubo. A mí me dieron palo y estoy... Y no estoy traumado, dice el profe.
6: No, yo
5: el
6: no
5: profe
6: estoy de acuerdo
5: en la escuela,
6: con el palo. Yo
5: la
6: sí
5: regla y pin en la mano. Dice acá otro audio. A ver, dele. Dele, maestro, dele.
18: Muy buenas tardes.
5: Buenas tardes, dele.
18: Don Yuri, mi opinión, mi humilde opinión, ¿verdad?
5: Uh-huh.
18: Yo no le echo la culpa aquí a los profesores porque los profesores perdieron lo que es el poder de ¿cómo se llama? De educar a los alumnos ni nada de eso.
5: Uh-huh.
18: El que se daña es porque le quiere, porque le da la gana. Una esa. Y segunda, porque los padres, quien tiene más culpa de todo eso son los padres, son los padres. ¿Por qué le digo eso? Porque los padres los dejan a los hijos andar por ahí en la calle hasta ciertas horas de la noche, y como los niños, los hijos vienen, les llevan dinero, les llevan platita a los padres y les solucionan la situación, ellos vivan la patria. Ellos no les preguntan ni de dónde sacaste, ni de dónde salió ese dinero, ni nada de eso. Ellos, con tal de que les lleven plata, les lleven dinero, los padres, ellos les importa. Por eso que pasa esto, por eso está la situación como está. La culpa más la tienen los padres, licenciado. Ya. Otra cosa, don Yuri. Crea lo que los señores agentes de tránsito...
5: Ya vamos con el otro tema. Déjelo ahí nomás tranquilito, que vamos con ese tema un poco más adelante. Ahora vamos a otro mensaje.
19: Felicitaciones a la empresa radial RBT por tocar este tema muy importante para nuestra sociedad.
5: Muchas gracias, gracias.
19: Así es que muchas felicitaciones. Es un tema de verdad muy interesante. Pero también nosotros, démonos cuenta nada más, si quienes nos gobiernan, más que todo en nuestra ciudad, no tienen valores. Y tienen títulos,

0: A usted, un millón de gracias por escucharnos y gracias por estar junto a nosotros. Dice otro mensaje: lamentablemente los valores éticos y morales de a poco se ha venido perdiendo en los jóvenes gracias a las malas políticas implantadas por el Estado a través de leyes que han otorgado a los menores muchos derechos pero pocas obligaciones. Los padres conocemos a nuestros hijos en la casa, pero en la calle es imposible. Y acá último mensaje me dice: valores tienen, sí, ellos, pero en sus cuentas personales full valores. Ya, pórtese en serio. Vamos a la pausa, a ver, 13:41.
1: Vamos a la pausa y regresamos con este tema aquí en nuestra ciudad también. Un caso lamentable en uno de los buses urbanos de nuestra ciudad. Así es que...
0: Y el otro tema de la calle Babahoyo también.
2: Y también el decreto del presidente, conflicto armado interno.
0: Tres temas.
1: Que pasamos ya.
0: Muy bien.
1: No se desconecten, que enseguida también estamos con más mensajes.
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4: A ver. Y ahí está. No, segunda elección, dice ahí. Ahí no dice la segunda vuelta, la segunda elección. Bueno, ya vamos a buscarla bien. Sí, yo también me he quedado ahí. Voy a buscar más tarde. Sí, no me sale realmente lo que es. Y más tarde vamos a tratar de... Claro, la de ahí sí, claro, esa sí le sale.
5: ¿Qué pasó?
4: ¿Con qué fecha está ahí? A ver, actualízala.
5: Yo tengo actualizado a las 18 de junio a la 1:40. 18 de junio es hoy.
4: Hoy, claro, ya en la madrugada.
5: No he perdido. 1:40. A la 1:40 p.m., es decir, 3:40, hace 9 minutos. Claro, actualizada hace 9 minutos.
4: Dije, y esa página que yo era el dueño, ya no la tengo.
5: Ajá, póngale resultado segunda vuelta, OMP.
4: Me la quitaron, Inge.
5: En todo caso, los resultados en Perú todavía no están al 100%, no. Están al 99.392%. Allí está en este momento Keiko Fujimori.
6: Pero todavía no cierra.
5: Arriba. No, porque no está al 100%.
4: No está todavía, claro.
5: 99.39%, Keiko Fujimori 50.1%. 108% y Roberto Sánchez
4: 49.892. Ya la encontré. Ya. Ahora sí la voy a guardar porque la verdad sí, que ya la había perdido y yo quiero hacer un baile cuando ya gane esta Keiko.
5: 99.39%. No,
4: hay buena cantidad.
5: No,
4: mira, tiene 9.158.799 votos. Sí, y él ahora tiene 9.119.000. 20, 30, como 36.000 votos igual. Uh-huh. Sigue teniendo casi la misma, sí, lo mismo de ayer, ¿no?
6: Bueno, muy bien. Diferencia.
4: 13:50.
6: Hoy el presidente Daniel Noboa firmó un decreto ejecutivo para reconocer nuevamente la existencia de un conflicto armado interno en Ecuador.
4: Wow.
6: Y anuncia cooperación internacional. Asimismo, pues, el día de hoy fue firmado este decreto, hoy 18 de junio del 2026, y determina que el Estado recibirá cooperación internacional para temas de seguridad. A través de este decreto ejecutivo, Ejecutivo, que es el 424, el gobierno señala que el Estado va a recibir cooperación internacional y con esto fortalecer las acciones de neutralización de las amenazas que generan, agudizan y sostienen el conflicto armado interno. El documento detalla que el presidente concederá indultos, rebajará o conmutará a penas a favor de personal militar, policial y civiles que participen en las acciones destinadas a enfrentar el conflicto armado interno. Además, el personal extranjero de los estados cooperantes que participen en estas acciones gozará de inmunidad según los acuerdos internacionales suscritos por Ecuador. Para efecto, se detalla el decreto ejecutivo. Asimismo, en enero del 2024, el presidente Daniel Noboa decretó por primera vez la existencia de un conflicto armado interno en territorio nacional luego de la toma de las instalaciones del canal de TC Televisión. Este fue el primero, ahora se decreta el segundo. El segundo decreto con conflicto armado interno, declarando conflicto armado interno en el país.
4: Muy bien, 1352, saludos para compañero de ruta, dice don Félix Macías. ¿Sabes para quién? Para Jofre Triviño, escuchando el noticiero RBT, descansando un rato, va con ruta a Pozorca. Tremendo camiones, vea.
5: ¿Va acompañado de Jofre Triviño? Tremendo. ¿O Jofre va en otro carro?
4: Va en otro carro.
5: Va
4: aumentando el tema de la sintonía y eso realmente nos alegra.
5: A ver, sobre el tema que menciona Katy, sobre la decisión del presidente de es reconocer. Y con esa declaración está reconociendo que existe este conflicto, pero básicamente lo que se de acuerdo a lo que estoy viendo, ¿no? Uh-huh. Lo que se busca es abrirle la puerta a la cooperación internacional. Y con esto de aquí también implica, por ejemplo, que va a haber cierta, digamos que los militares y los policías van a tener más facilidad de actuar. Uh-huh. Porque ahora todavía vemos casos en los que incluso judicialmente se ven involucrados después de haber tomado accionado las armas, ¿sí? Y haberlas utilizado. Entonces, con este conflicto armado interno que declara por parte del presidente nacional, también se está buscando proteger no solamente a este personal, policías y militares, sino también a los que vendrían
6: de los
5: por la cooperación internacional.
6: Es decir, que podremos observar personal de seguridad de otros países en las provincias golpeadas por el crimen organizado.
5: Es probable que eso llegue a ocurrir, porque
6: está declarando el conflicto armado interno y obviamente está abriendo las puertas de que va a llegar la cooperación internacional en materia de seguridad.
5: Y de por medio habría la posibilidad de que ellos tengan amnistía en alguna, en alguna de las situaciones.
4: Y les cuento que en ese mismo tema, en ese mismo tema ya de las Priela, que es candidato por derecha en Colombia, y Keiko Fujimori, también candidata por derecha en Perú, también han dado todo su aporte para el gobierno de Noboa y ellos también van a ponerse inmersos en el tema de la
6: cooperación.
4: La cooperación también con ellos, que son países cercanos. Entonces, creo que si es que se da aquello de la Espriella y justamente de Keiko, bueno, creo que juntos somos más, porque los buenos somos más. Y hay que tratar de ver de cómo nos arreglamos en eso. A ver, hace rato está esperando este video. Hay una fotografía también que me acaban de enviar. Ay, no tengo audio, en serio.
6: Bueno, pero esta es la calle Babahoyo. Para quienes no se ubican, en la calle Babahoyo es la que se encuentra entre las instalaciones de Claro y la Plaza Cívica.
4: Claro, pero ¿quién me envió?
6: La calle Babahoyo.
4: Esta es la calle Babahoyo, ¿no? Uh-huh. Aquí está. Vamos a sacar el audio.
5: Sí tiene audio y está ya sin audio.
4: Lo que pasaba en la mañana, ¿te acuerdas?
5: Ajá, y usted dijo
4: que... Lo que pasa es que el otro
5: era
4: el
5: que no sabía. Reina era el que no sabía, ¿no?
4: Eso le dije, yo me acuerdo tanto. Este no sabe, le dije, mira cómo castiga Diosito el día.
7: Buenas tardes, mi estimado Yuri Peter, ingeniera.
5: Saludos.
7: Y a la jovencita que les acompaña.
5: Jovencita, gracias.
7: Viva mi Quevedo. No sé hasta cuándo vamos a esperar que habiliten esta vía. En la calle Babahoyo, atrás de Claro. ¿Qué más le podemos decir para que vengan a sacar este escombro? Oiga, para más de ese pedacito, mire.
5: Pedacito.
7: De ese pedacito cerraron toda la calle. ¿Sabe qué tiempo tiene Yuri Peter?
4: ¿Cuánto?
7: Esto tiene ya 2 meses y algo más.
6: Oiga, y no...
7: Y vea, no habilitan nada. Más bien han puesto como que lastre más allá. Oiga, esta es una vía en pleno centro de la ciudad, señores, por favor, ¿hasta cuándo?
5: No sé.
7: Vengan, tenga la bondad. ¿Cómo le podemos decir? Tenga la bondad, por favor. Ya que todo está bello en Quevedo, vengan, saquen estos escombros en pleno centro. No sean tan sinvergüenzas, disculpen. Ya tiene más de 2 meses, estoy aquí, por favor.
6: Pásame el video, Yuri, por favor. Porque parece que veo una taza de baño, un inodoro.
7: Porque
6: ahí
7: nosotros queremos circular, desviarnos más rápido.
6: ¿Sí lo ve?
7: Que haya más fluido de tráfico, pero no. Viva Quevedo. Viva Quevedo. Gracias, Yuri Pitt.
4: Se me subió el tricicleta.
6: El tricicleta.
5: Lamentablemente, mire cómo nosotros ahora tenemos también que acostumbrarnos a tener las calles así. Ya no por 2 semanas, como se decía antes, ¿se acuerda? Al inicio decía
6: 21 días.
5: Resulta que esos 21 días se convirtieron en un mes. Y no con eso suficiente, se han convertido ya en 2 meses.
4: Dese cuenta.
5: 2 meses.
4: Una vez
5: y
4: más.
5: La calle queda completamente sin utilizar. La calle, además de eso, le muestra todos estos desechos que quedan afuera de la casa. Imagínense cómo la gente que vive ahí tiene que tener este polvo, porque obviamente es piedra, ¿no? Piedra que va botando este polvo y que se mete también a los...
6: Es un inodoro, diga.
5: A los...
6: Es un inodoro.
4: Ahí está el ojo clínico de Katy, eso que quería ver ella, el ojo clínico.
5: A ver, aquí, y para quienes están observando a través de las redes sociales, y de pronto usted lo puede parar un ratito ahí en esa parte de allí. Nos llama la atención, y el amigo que nos envió el audio, ¿no?, que nos confirme, ¿hay o no hay aquí un inodoro? Porque en la imagen,
6: entre tanto escombro,
4: a ver, veo dónde,
5: parece,
6: un poquitín,
5: pero justamente,
6: no lo ve, Yuri, usted no lo ve,
4: no lo veo, ¿para qué te voy a mentir?
5: Dejémoslo que usted lo pare,
4: y si yo no lo veo, no hay.
6: Ahí,
5: Yuri, parte derecha al centro. No tan pegado al filo de su mano derecha. Allí se ve un obstáculo que
6: ya le voy a pasar,
5: podría aparecer. No, ya se lo voy a enseñar acá, mi bebé.
4: Ven acá, Inge.
6: Al grupo se lo envío.
4: No, espérate, que viene para acá. Es lo que yo no veo. A ver, aquí. ¿Dónde está?
5: Mire.
4: ¡Ah, al fondo! Sí, es un water, decía en mi época. Es. Oye, efectivo. ¿Saben que no lo? Ya, no lo había visto.
5: O sea, pero es que parece, por eso digo, no, de sí, pronto sí la es. Persona.
6: Ya le pasé la foto, mire la foto en el grupo.
5: Sí, la persona que le envió, pregúntele si hay o no hay ahí un. Ahí está, ahí le envió ya Katy hasta con el círculo verde, míralo, para que
4: ya,
5: lo vea.
4: Míralo, ya está cercano, acérquelo más si usted quiere. Sí.
6: Es un inodoro.
5: Aquí lo podemos ya acercar, ¿no?
4: Para mí es inodoro. Sí, ya lo veo.
5: Bueno, lo que pasa es que, mire, como nosotros ya hemos visto en otras ocasiones inodoros en la calle.
4: Ya no lo
5: ¿se acuerda
4: extraño?
5: Que estaba en la tercera entrada del Guayacán, la parroquia del Guayacán, había un
6: también,
5: inodoro.
6: Ajá.
5: Entonces ya como que nos estamos también.
6: Pero en el centro de la ciudad no seamos malos, Dios mío.
4: Son escombros que han traído para poner ahí, pues. Son escombros que están traído.
6: Qué impresentable,
4: pero
6: no diga
4: que
6: no es escombro, definitivamente.
5: Ya no sirve eso.
4: ¿Qué vas ahora? Que no es escombro. Es escombro.
6: Dios mío.
4: Sí, es escombro. A la final, que bueno, otro mensaje. Don Yuri, viniendo del Puente Sur, como para el Estadio 7 de Octubre, en toda la curva, allí donde era antes la bodega de William Fong, también tiene dobles que está de piedra, que ocupan todo el carril de la vía. Arreglaron un hueco que había un cráter, pero ya tiene más de un mes y medio, lo peligroso que están esos muros de piedra en toda la curva, ya.
5: Sí, y ¿sabe qué pasa? Que estos escombros, cuando son así como separados un poquito para que pasen las motos, también han provocado ya que la persona que va en la moto se lastime con el escombro que está ahí, porque obviamente se está metiendo a la brava y se provoca lastimarse con este tipo de escombro que es medio puntiagudo.
4: Es que la gente es mala conmigo, ¿eh? Es que me envían videos de que alguien ahí en una intervención dice que aquí hay algunos periodistas con micrófono y ya, dejémoslo ahí. Tranquilo, dejémoslo ahí, no pasa nada. Es una bacenilla.
6: El sufridor es lo que sufra.
4: Tú tranquilo. El sufridor,
5: en todo caso, yo le recomendaría que le mande esa foto que está con el círculo verde a la persona que le envió el video, porque de pronto él lo puede observar mejor allá.
6: Así
5: que es la persona que nos envió el el video, ¿no?
8: Sí, Yuri Peter, sí, es un water en pleno centro. Viva mi Quevedo.
5: Katy nunca falla, sí, Katy nunca falla.
4: Él fue el que envió el video.
5: Ajá, y de verdad que sorprende Katy, porque yo, si usted no lo dice, tampoco no me lo
4: había visto. Yo tampoco lo había visto, es más, ni sabía dónde era.
6: Dios mío.
4: Ni sabía dónde estaba.
5: Es más, a él, ni siquiera diciéndole dónde estaba.
4: No lo veía.
5: Tuve que ir a ponerle el dedo ahí. Mire, aquí está.
6: Aquí.
4: Oye, se lo juro, no lo vi. Le juro que no lo vi. Y dice, cierto, sí, es verdad. Sí, es verdad. Sí.
5: Katy, impresionante, Katy, ¿ah? ¿Eh? Sus ojos son únicos.
4: Pero no es vaselilla, es water. Ojos de water. Así se llama
5: la
4: antigua.
5: Inodoro. En español, inodoro blanco.
4: ¿Y en inglés cómo es?
5: Ahí sí, como usted lo dice. Guada. Pero yo hablo español.
6: De español, dígale.
4: En cambio, yo estoy en modo mundial, hablo
5: ni
4: gringo.
5: Ni cuando estoy en Países Bajos hablo inglés.
4: Nada. Bueno, vamos al tema de lo que pasó lamentablemente.
5: Oiga,
4: hoy en
5: sí,
4: de la mañana,
5: lamentablemente, muy temprano hoy, un nuevo hecho de sangre conmocionó a la gente acá en Quevedo, especialmente a las personas que estaban en los alrededores de la parroquia 20 de febrero. A nosotros nos llegó un mensaje temprano cuando estábamos en el noticiero.
4: Ah, vea, perdón, Inge, no para corregirle a usted, para corregir a quien también vi ese error de decir la parroquia 20 de febrero. No, no es la parroquia,
5: el sector.
4: Es el sector que todo eso pertenece febrero, a la parroquia Venus del Río Quevedo, donde va a ser inaugurado próximamente el Parque Lineal de la Venus.
5: Efectivamente,
4: ya,
5: esa es la parroquia Venus del Río Quevedo. Tampoco es la parroquia Venus, es la parroquia Venus del Río Quevedo, aunque se demore un poquito.
4: Así es.
5: Sí, y de hecho, lo que usted dice tiene toda la razón, porque lo dije también yo mal, ¿no?
4: Uh-huh,
5: el sector 20 de febrero en la parroquia Venus del Río Quevedo.
4: En el sector Grito de la Libertad.
5: El Grito de la Libertad
4: ahí
5: queda en la 20 de febrero.
4: Exacto,
5: ¿verdad?
4: Queda en la 20 de febrero.
5: Entonces, aquí, hoy en la mañana, más o menos a las 7:10 de la mañana, 7:20, se conoció ya de este lamentable hecho en el que, según las versiones de las personas que estaban alrededor, este jovencito de 17 años estaba subiéndose al bus cuando es atacado por otros jóvenes que parece que iban ellos caminando. Obviamente lo ven que él se sube y también van atrás de él y le disparan, haciendo que él caiga en el vehículo, ¿no?
4: Dentro del bus.
5: Pero él estaba recién subiendo. Uh-huh. Y sabe que lo que me llama a mí muchísimo la atención, en el buen sentido, es que el conductor del bus actuó de manera inmediata y él se lo lleva al hospital directamente. Uh-huh. Porque de pronto él podía haber dicho, yo aquí espero hasta que llegue la ambulancia, hasta que llegue la policía, claro, hasta que llegue el que tenga que llegar. Pero él agarró y de una se lo llevó. Lo bueno es que allá llegó con vida.
4: ¿Hasta dónde lo llevaron? ¿Al hospital o al subcentro aquí en la Venus mismo? No sabemos.
6: No, en el hospital, no, decía.
5: En el hospital. Si no me equivoco,
6: Sagrado Corazón de Jesús.
5: Sí. Y lo que conocíamos es que él había llegado con vida. Eso sí, los médicos habían dicho que tenía orificio de entrada de la bala en la cabeza. Estaba el muchacho en estado grave, con pronóstico reservado. No sabemos si a estas alturas
4: ha habido un desenlace
5: al respecto. Pero en la mañana él llegó herido, no murió en el momento. Incluso el médico sí indicó que había orificio de entrada y de salida, además de eso, en su cráneo. El pronóstico reservado, se espera, la verdad es que bastante complicado que salga de esto, pero por lo menos en las primeras horas del día de hoy, él estaba luchando por su vida. Un joven de 17 años que, según informó también la policía, no registraba antecedentes penales. Sin embargo, otra víctima más.
4: ¿Ya hay datos de la policía sobre el tema? ¿Ya?
5: No,
4: extensos, nada que ver todavía.
5: Muchos
4: bueno,
5: datos,
4: esperamos que la policía, por lo menos de este caso, ya que en otros casos no se ha dicho absolutamente nada, de este caso poder conocer más o menos qué es lo que habría sucedido, qué es lo que habría pasado, aunque lamentablemente en estos temas no llegamos a fondo a saber qué es lo que realmente pasó. Lamentamos, sí, una vez más, Quevedo está en la parte alta en el ojo del huracán por un asesinato más. Eso duele.
5: En la parroquia Venus del Río Quevedo, duele. Ratificamos, eso ocurrió en la parroquia Venus del Río Quevedo, en el sector...
4: En la 20 de febrero, sector Grito de la Libertad.
5: Grito de la Libertad, cooperativa 20 de febrero, en todo caso. Y un dato ya aparte, le cuento que la parroquia San Cristóbal realizó el fin de semana anterior...
4: Es la parroquia de ustedes, ¿no?
5: La parroquia
4: ustedes
5: San Cristóbal... Radican, ¿no? Ya tiene una nueva reina, estaba revisando...
4: Pensé que era que le habían arreglado la calle principal, allá arriba, en la Valdramina.
5: Olvídese.
4: Yo dije buena noticia, ¿qué voy a hacer?
5: Hoy en la parroquia San Cristóbal, la reina va a realizar una actividad precisamente a partir de ya las 15 horas. La reina de la parroquia San Cristóbal, Valesca Rodríguez Zamora, se une a una brigada odontológica que se va a realizar aquí en el sector que está alrededor de la cancha múltiple de la Valdramina Alta. Allí se va a hacer una campaña odontológica, nos indican precisamente la persona que nos envía el mensaje. Gracias por enviarnos esta información.
4: Ese que auspicia también un movimiento político, creo. Sí, el mismo, ¿no? Sí, el mismo, sí, ¿no? Sí, allá, sí, chévere, está bien. 14-6. Esto de aquí que les traigo es primicia última hora, me la acaban de enviar en este momento exactamente nada más. Esto es en la Unidad Educativa América y justamente ven la cantidad de basura que tenemos en ese sector. Ya no quisiera hablar de la basura, pero ¿qué puedo hacer? Si de diferentes lados lo primero que te dicen, miran lamentablemente lo que pasa, por Dios.
5: Esto es lo que ocurre aquí, por allá, Dios, y en todas partes. Como dice el eslogan.
4: Como dice el eslogan, sí, exacto.
5: Escuchamos en
4: RBT. Sí, exacto.
5: Aquí, allá y en todas partes tenemos basura por doquier.
4: Miren eso, Unidad Educativa Particular América, hermanos maristas, allá afuera, ven. Mira el contenedor, mira la cantidad de sacos, de fundas de basura que hay alrededor, de estar completamente lleno eso ahí. Y pregunto, ¿y por ahí por qué no pasa alguien? Si ya no van a trabajar los ingenios, saque la volqueta, 12 días nos quedan.
5: Le recomiendo también que abra usted la cámara que tiene acceso al contenedor de la parte exterior de aquí.
4: Vamos a ver el contenedor nuestro.
5: Precisamente, no solamente se ve cómo el contenedor está lleno, sabe que ese contenedor ya no sirve. Yo no sé cómo están haciendo ya a partir de ayer, de antes de ayer, el carro recolector, porque este contenedor ya está partido. No se lo ve en su
4: desde
5: su
4: lado. Está dañado, partido de arriba abajo.
5: Sí, pero adicional. Finalmente, lo que sí quiero que vea es que junto al contenedor hay cañas.
4: Sí,
5: ahora ya hay
4: una caña, hay fundas, hay sacos.
5: Son dos cañas secas. Hay fundas y sacos que están alrededor del contenedor.
6: Es una reja ahí.
5: Hay como incluso una... No, en la de acá.
4: En la de acá, mira la de allá.
6: Esa yo no la estoy viendo.
4: Está al frente
5: acá,
4: de aquí en la radio.
5: Estamos mirando otra en interno. Y también hay como un, no sé, tipo banco.
6: Oiga, yo ayer pasé por ahí. ¿Ayer o antes de ayer? No recuerdo si fue lunes o martes o ayer. Y eso tiene un olor.
5: Es horrible, Carlos.
6: Terrible, terrible. De verdad que fatal para ser pleno centro de nuestra ciudad, más que nada centro de la parroquia San Camilo. La verdad que de terrible, terrible. Y ahora estas situaciones que vemos acá, por acá nos dicen un mensaje, no hay alcalde, dice, esperemos al 30 de junio, Dios nos proteja. Saludos a todos, saludos al ingeniero Marco Franco también.
5: De hecho, en este momento sabemos, había un pedido, hubo un pedido en la sesión de consejo en la que el alcalde había pedido precisamente licencia con cargo a vacaciones que empezaba creo que el día de hoy, déjeme confirmarle
4: la fecha
5: que él había solicitado su licencia, déjeme ver, para no darle una fecha diferente.
4: Fecha efectiva.
5: Del 18 al 23 de junio, efectivamente, desde el día de hoy hasta el día martes de la próxima semana, el alcalde solicitó licencia con cargo a vacaciones en nuestra ciudad. Entendemos que en este momento Gabriela Santa María, en calidad de vicealcaldesa, asume como alcaldesa subrogante. Y ella también es quien preside precisamente
6: la comisión
5: de higiene, de salubridad, de desechos sólidos. Entonces tiene la oportunidad en este momento de pronto de poder ejercer algunas acciones. Yo me acuerdo la vez pasada que ella asumió como alcaldesa.
4: ¿Hubieron algunos movimientos?
5: Lo primero que hizo fue hacer acciones relacionadas a la limpieza de la ciudad.
4: Acuerdo.
5: No lo hemos visto ahora actuar de la misma manera y hoy estamos peor que antes.
4: Así es que
5: sería muy bueno que por ese lado, ya que ella preside la comisión y ahora está de alcaldesa,
6: se
5: vean acciones concretas hasta el día martes para tratar de limpiar a la ciudad.
4: Esperemos que así sea, ¿no?
6: Por acá me dicen, esos contenedores huelen a casco de vigilante.
4: ¿Cómo la olerá? Verdad, yo no tengo ni idea.
5: Nunca había olido el casco de un vigilante, pero si huele como huele la parte externa, créame que
6: es terrible.
5: Espantoso. Porque a mí sí me pasó que yo caminé el cerca del contenedor.
4: Yo pensé que había visto un casco vigilante cerca.
5: ¿Sabe qué me pasó? Que se me quedó ese olor en los zapatos.
4: Penetrado.
5: Y yo cuando vine a la oficina, resulta que yo seguía con el olor de la basura. Y entonces digo, ¿qué pasó aquí? Me pongo a revisar los zapatos. Tuve que
6: sucios. Casi
5: olían horrible los zapatos.
4: Ahí no es oler, pues ya
6: apesta. Hello, dices, ¿es verdad que había una bomba en la casa judicial?
4: Sí, exacto. Lo comentamos.
5: Llegó tarde el noticiero al informativo satelital porque lo dijimos que hoy hubo la alerta de una bomba, pero llegó después la policía, hicieron investigaciones ahí, por
6: pero
5: cierto.
6: Pero estaban suspendidas las actividades.
5: Estaban suspendidas todas. En la mañana, sí, en la mañana fueron suspendidas y es más, se desalojó a toda la gente para poder entrar a revisar. No pasó nada, no hubo nada.
4: Lo que sí les cuento, me acaban de confirmar, Inge, que luego de la muerte del muchacho allá en el Grito de la Libertad, un poquito más tarde, el mismo sector, asesinaron a un señor que no tenía nada que ver con nadie y lo mataron como por deporte. Eso no aparece, me dice alguien de confianza, en ninguna noticia, en ninguna página todavía. Pero ha habido otra muerte, lamentablemente, acá en la ciudad.
6: Así es.
4: Lamentablemente.
6: Por acá nos escriben, dice, mis amigos y amigas, todos invitados al inicio de la obra del Centro de Exposiciones, mañana 16 horas, recinto ferial de la Cámara de Comercio. Nos invita el ingeniero Marco Franco Cortés.
4: Dije, dice que
6: se va a hacer la inauguración de esta obra.
5: Se va a hacer la presentación de la obra, efectivamente, el día de mañana. Esto de aquí va a ser con la presencia del prefecto de la provincia de Los Ríos, presentación del nuevo centro de exposiciones y eventos.
6: Pero ahí inicia.
5: Sí, eso confírmenos, Marco. ¿Cómo es? ¿La presentación de la obra? ¿Cómo es?
6: ¿O el inicio de la obra? Sí,
4: El inicio de la...
5: En la invitación yo observé que decía presentación del nuevo centro de exposiciones y eventos. Claro. Entonces, y el inicio de la obra no puede ser porque con Marco Franco estuvimos viendo aquí las imágenes, Katy, usted no estuvo, Yuri tampoco no estuvo ese día, con Marco estuvimos viendo las imágenes ya de cómo está quedando el trabajo, han retirado, ya estaban incluso construyendo, me parece que es la palabra riosta, me parece que es la que va en el contorno.
6: O sea, eso ya inició.
5: Están trabajando ya, está bastante avanzado. Entonces, sí, eso va a ser el día de mañana, 19 de junio, a partir de las 4 de la tarde en el recinto ferial de la Cámara de Comercio.
4: Lean el mensaje, no se rían. Eso me acaban de enviar a mí.
6: Es inevitable.
5: Pero usted dice que no se rían y la Katy ya se rió.
4: Es que Katy es porque es incorregible. Pues yo sé que no se va a reír.
9: Yuri Peter, ¿cómo te va? Lamentablemente el chico de la Ruta 8 falleció. Lamentablemente, estamos viviendo una inseguridad, pero bueno, hay mal tiempo, buena cara, hay que seguir adelante y cuidarse. Saludos, Yuri.
4: Un abrazo grande, mi querido Pano, un abrazo grande para ti, saludos cordiales.
5: Imagínese,
6: ahí están las fotos.
5: Con lo que dijo el doctor, ¿no? Él presentaba orificio de entrada y de salida, había sobrevivido hasta el momento en el que llegó al hospital, obviamente bastante difícil que con eso de allí pueda salvarse, sin embargo siempre va a haber la esperanza de que así ocurra, sin embargo nos han indicado que efectivamente no ha sido posible y ya se da a conocer de que él ha fallecido en el transcurso de las horas.
4: Saludos para Félix Maciá, la gente me cargó y me dice, ya vámonos Inge, vámonos, ya es tardísimo.
6: Ya estamos en los extras. Estamos en los extras. Aquí me pasan fotos. Ya inició la obra, Inge. Entiendo que es la presentación, entonces. Ajá, es la presentación la que se va a realizar el día de mañana a las 14 horas.
4: Sí, aquí están las fotografías, gracias.
6: A las 16, perdón.
4: 16 horas ya arrancó, las riostras le están poniendo ya en la parte de abajo, están poniendo ya todo el tema de los suyos y muros para esta obra que van a entregar a la Cámara de Comercio. Así que recinto ferial de la Cámara de Comercio, mañana 16 horas será justamente la inauguración sobre este tema. Está bien, ¿no?
6: ¿Sí?
4: 14:14. ¡Ay! Me olvidaba de algo. Atención.
5: Espérese.
4: Hoy 18 de junio.
5: Espérese un ratito nomás. Un
4: al
5: ratito,
4: 2 de
5: un
4: julio.
5: Ratito, un ratito. Ahí
4: eso,
5: tiene,
4: ahí está la foto.
5: Ahí tiene las imágenes del trabajo.
4: Mire,
5: que están
4: Katy,
5: realizando,
4: mire. ¿Te veo?
6: Ajá, sí, ahí ya las puso, chéverísimo.
5: Está súper avanzado porque ya están hechas las excavaciones.
6: Sáquenme de duda, ¿esta zona qué es? ¿Dónde es?
5: Esta es la zona de que usted normalmente ingresaba al recinto ferial, ¿verdad? Ajá. Y al lado izquierdo estaban las oficinas.
6: Ajá, como donde se ponían los emprendimientos.
5: Y también toda la parte ya de exposición. Y usted tenía que ingresar y más allá tenía que bajar como 4 escaleritas.
6: Ya.
5: Todo eso está en un solo nivel.
4: Respóndeme, querido ingeniero que está escuchando el programa, ¿para cuándo está previsto terminar la obra? Porque eso
5: le cuento que el día de ayer se le preguntó al prefecto en la entrevista que tuvimos con él precisamente sobre la obra, y él decía que sí están acelerando un poco porque la idea es que la siguiente feria
4: eso,
5: de la
4: que
5: Quevexpo
4: preocupo, claro,
5: se realice ya con el trabajo terminado.
4: Es que esa es mi preocupación,
5: sí,
4: pues.
5: Entonces,
4: esa.
5: Él está muy consciente de que en el mes de septiembre se tiene que dar la feria, pero claro, Marco Franco también nos podrá confirmar este dato.
4: ¿Saben por qué mi preocupación, Inge? Por todo lo que se anuncia del fenómeno del Niño. Esa es mi preocupación. Se pueden atrasar las obras que se han empezado. Señores,
5: pero
4: hoy...
5: ahora más bien tienen que aprovechar.
4: Claro,
5: julio,
4: por eso digo, junio, yo veo eso.
5: Julio,
4: iniciando.
5: Agosto y septiembre es cuando tienen que aprovechar, adelantar todo lo que puedan. Porque
4: exacto,
5: de allí en adelante es que viene lo más difícil.
4: Esa es mi preocupación grande que tenemos. 18 de junio al 2 de julio, señores, que arranca el calendario electoral en forma definitiva ya para que se desarrolle el periodo de democracia interna de las organizaciones políticas habilitadas para participar en las elecciones seccionales y del Consejo de Participación Ciudadana y Control Social en el 2027. A propósito, ya hay 4 o 5 candidatos que se han inscrito ya para el Consejo de Participación Ciudadana y Control Social.
5: También se va a elegir, ¿no?
4: Sí, sí, señora, también se va a elegir. Esperemos.
5: Oiga,
4: que...
5: ¿hasta cuándo se pueden inscribir?
4: Estoy de acuerdo en eso.
5: Ahí dice hasta cuándo se pueden
4: 2 de inscribir. Julio, el 18 de junio al 2 de julio.
5: Pueden inscribirse los candidatos.
4: Nada más.
5: ¿Sabe que sería bueno mañana topar cuáles son los requisitos?
6: Uh-huh.
5: Porque
6: de...
5: es...
6: alguien del Consejo Nacional Electoral.
4: Participación ciudadana, más que todo, ¿no?
5: O sea, ¿quiénes pueden participar?
4: Uh-huh.
5: Mañana lo estaremos comentando, porque sí he visto los requisitos que ya los han
4: sí,
5: comentado.
4: Sí, ¿no? Bueno,
5: sí.
4: Con eso lo vamos a comentar entonces el día de mañana. 14,
5: pero,
4: 17...
5: que acá gente que quiera postular.
4: Aportar, a claro. Tú
5: de
4: no,
5: alguna
4: todavía,
5: manera,
4: no.
5: Entonces podrían no participar.
4: Vamos, nos vamos.
5: Yo sé que usted no va a postular porque usted ni siquiera está de acuerdo
6: ya no
5: con
6: quiere
5: ese consejo.
4: Yo solo estoy de acuerdo.
5: Que ni siquiera los quiera.
4: No,
6: 14 horas con 17 minutos. Nos vamos. Un abrazo gigante para todos ustedes. Mañana estamos de vuelta con el informativo satelital. Cerramos semana. Cerramos semana con broche de oro. Nos
4: mañana.
6: Vamos.
4: Inge.
5: No se desconecten porque ya está listo el DJ para
4: Jimmy,
5: compartir buena música en Humorízate. Así es que siga con la 91.5.
4: Nos vamos, gracias por haber estado junto a nosotros. Y Dios así lo permite, mañana volveremos con más acá en el informativo satelital. El abrazo grande para todos. Buena tarde, buen provecho.
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1: ¡Al aire!
2: ¡Al aire! Ok, listo, listo, aquí estamos en este día jueves. Antesala del fin de semana, ¿qué tal? Buenas tardes. Y aquí estamos listos, preparados para compartir contigo con el mejor programa de las tardes.
1: ¡Oh, qué chicha!
2: Por supuesto, aquí estaremos junto con ustedes hasta las 18 horas 6 en punto. Créalo con la buena chicha de mi pueblo. No le pase el dato, no, más tranquilo. No se preocupe, ¿qué?
3: ¡La ropa! ¡Recoja la ropa!
2: No, hoy no llueve. Parece que sí, parece que no. Hay que ver al astrólogo, señor Marcial, el que sabe que si llueve o no llueve. Listo, permítame presentar el hombre de las perillas y de las mezclas.
4: DJ James.
2: Y su amigo de siempre, el Correcaminos.
1: Sí, Ramón Espinosa, el Correcaminos.
2: Muchas gracias, che. Gracias, aquí estamos ya activados este día jueves, el día miércoles. Ah, no, ayer fue miércoles, ¿no? Miércoles. Estuvimos anda, ahí por el estadio 7 de octubre.
5: Anda perdido con los días.
2: No, ayer me fui mal al estadio. Por eso es que goleó el Deportivo Quevedo. Goleó 3-0 a San Camilo. Así que tranquilo, no se preocupe, ¿no? Listo, maestro. Tranquilo. Estamos listos, preparados, listo. Aquí abrimos las cortinas.

0: 18 minutos, 4 de la tarde con 18 minutos. Aquí estamos ya activados en este día jueves. De antemano, mil disculpas. Informamos a nosotros el día martes que ayer miércoles iba a transmitir el fútbol el San Camilo frente al Deportivo Quevedo. Hay algunas amigas, amigos. ¿Qué pasó? Corre caminos con el programa de Oque Chicha. Estamos escuchando el fútbol. Escuchen, por favor. Gracias. Aquí estamos listos, preparados para que ya envíes mensajes al 09-80-79-37-45. Es el número del Correcaminos. Te repito, 09-80-79-37-45. Han cantado línea.
1: Le mete un suspenso de bingo, más o menos. Han cantado ya, línea.
0: Han cantado línea. Aquí estamos. Para que ya cojan, no te despacio. No, corre camino muy rápido. Ya lo dije despacio, así que muchas gracias. Saludo a quien está junto con la 91.5. Saludo acá para nuestra amiga Cecilia en Estero de Aguas del Cantón Pichilla, que está junto con la promoción de Oque Chicha. Pídese otro tema. Hay otro tema, Cecilia. Por fin. Listo. Acá hay una amiga. No sé si es amiga, amigo. Bueno. Hola, Correcamino. Pero ¿y? ¿Nombre? ¿Quién es? Por fin. Envíe nombre. Pila. Ahí hay un audio. Gracias a nuestra amiga Felicia Ibarra. ¿Está listo? Ya póngame ese audio, por favor, para escucharle.
2: Hola, hola. Muy buenas tardes,
0: buenas
2: señor.
0: Buenas tardes.
2: Ramón Espinosa, más conocido como el Corre, Corre Caminos.
0: Así dice.
2: Bueno.
0: Ya.
2: Aquí reportando sintonía.
0: Gracias, gracias.
2: Bueno, ya saben que cuando yo no me reporto, pero igual escucho la mejor programación de las tardes.
0: Gracias.
2: La Oque Chicha, el mejor programa chichero.
0: Muchas gracias.
2: El mejor programa de las tardes.
0: Créalo. Sí, créalo, pan.
2: Bueno, bueno.
0: ¿Qué tal?
2: Cuídese, Ramoncito.
0: Vamos a cuidar.
2: Que tenga una linda tarde.
0: Igual también para
2: usted.
0: Gracias.
2: Y bueno.
0: Dígame.
2: Si me puede poner el tema, el
0: tema?
2: Pato con la con el gallo, algo así, bueno. El pato con la pata, no sé. Bueno, ya usted sabe cuál es la música.
0: Eso, señor DJ
2: Espinosa. Cuídese, ya. Saluditos a la distancia.
0: Gracias, chao. Saludos también para su querida familia, nuestra amiga Felicia Ibarra. Gracias por su audio. Siempre he comunicado que la programación de Oque Chicha es del pueblo y para el pueblo. Saludos acá.
3: Moría.
0: Ya,
3: calma.
0: Ya, comenzaste. Sigue nomás. Quédate por ahí nomás afuera. Sí. Saludos para mi pana Bolívar Miranda, el hombre de las costuras. Allá en el recinto Limón, que está junto con la 91.5. Gracias, don Boli. Buenas tardes. Felicidades. Un saludo especial para nuestra amiga Marixa Chukirima, el mujerón. A los tiempos, ha enviado un mensaje. No le puedo escuchar porque estamos al aire. Gracias a mi amiga Marixa Chukirima, el mujerón, que está siempre junto con la 91.5. Ojalá que ya esté recuperada y vamos a salir a trotar todas las mañanas. ¿Sí o no, ingeniera? Salimos a trotar. Ya estamos anotados ahí. ¿Cuántas cuadras? 5 cuadras. Una cuadra el correcamino y se queda sentado.
1: Vamos a la música, mi amor, y dejemos eso ahí nomás.
0: Y me parece.
1: No, llega ni a la segunda.
0: A la primera. Correcamino sentado. Tráigale en agua y oxígeno a la vez. Oiga, los tiempos han salido a trotar correcamino. Por Dios. Uy, ya no. Aquí estamos listos, preparados junto con ustedes. Con la 91.5, felicidades. Y aquí está DJ Jin. Ahora actívate en el día.

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0: adelantando. No, solamente. A ver, esa oyente. Quiere una camiseta de la selección.
1: Claro.
0: Claro, tiene que ser así.
1: Normal.
0: Claro. Así que por el Día del Padre, mañana, por favor, ¿pueden ir a dejar la camiseta nomás de la selección? Este es el regalo. ¿Cómo que no? Es el regalo para el señor Correcamino por ser el Día del Padre el día domingo. Talla 40, ya. De una vez, usted diciendo. Así que, pila. Ahí las quiero ver.

0: padrastro, nada más. ¡Ya te pasa, Marcial! No creo.
1: Igual recibe regalo.
0: Igual ya recibe regalo, ¿no?
1: Yo como, creo que sí.
0: Claro, como... Hay que ver, pues.
1: Por ahí escuché un audio que... ¿Qué? Una señora le estaba pidiendo la pensión al...
0: ¿Al señor Marcial?
1: No, al papá, porque los niños le quieren hacer fiesta al nuevo papá.
0: ¡Ah, caramba! A lo mejor le quieren hacer así, así para el señor Marcial.
1: La mujer le dice, pásame la pensión que los bebés quieren hacerle una fiesta al nuevo papá.

0: Fabiolita Kaisam. Ahí está también nuestra amiga Rosita, la abuelita Mandarina Cascaruda García. Y también para la bebé. Así. Listo. Buena esa que tú pides, corregir, no pides nada. Tranquilo, tranquilo, no pasa. No, no, es que me sé que una camisa de la selección. Nada más, yo no sé eso.
1: Le vamos a regalar una camisa de Barcelona.
0: Una camisa del Deportivo Quevedo. Fina. Listo. Saludos para la gente chévere acá en la ciudad del

0: aire.
1: 16 horas con 51 minutos. 4 de la tarde con 51 minutos. Gracias, señores de la programación de Oque Chicha. Con esa música, ni place cocina.
2: No creo.
1: Ya sé, no, tiene que ser la merienda, por favor.
3: Cómprame mí... una papi pollo y tráemela. Dime si puede.
4: ¿Cómo no sí? Hay plata, no.
1: Señor
4: hay
1: bastardo,
4: plata.
1: Por favor. Siempre con el papi pollo ahí.
5: Está enfermo, mi pana.
1: Ah, perdón.
5: Está enfermo, mi pana.
1: Mucho papi pollo.
5: Le ha dado moquillo.
1: Bueno, aquí estamos. 0980-79-37-45 es el número del correcamino para que sigan enviando mensajes al mejor programa de las tardes. Saludos para los amigos conductores de la transportación urbana. ¿Qué tal? Buenas tardes. William Mora en el CDX7 disco número 26 a full volumen. Marcián en el Super 10 Cooperativa Plaza. Ahí está Papaito en el Super 12 Cooperativa 7 de octubre. Memín Lema en el 05 Cooperativa 7 de octubre. Rolando Galeas y también para el bebé ahí que anda a borde. Oh, ya apareció mi pana por fin recién. Para nuestro amigo Ignacio Pérez, el niño. Cuidado, se le cae del estribo, por favor, en el Super 27 Cooperativa Plaza, que están a full volumen. Muchas gracias, ¡viva! Felicidades. También para todos los cumpleañeros y cumpleañeras. A ver, ¿qué le parece si mañana hacemos una serenata por el Día del Padre? Buena idea, ¿no? ¿Ah? Sería bueno, ¿no? Vamos a hacer la serenata por el Día del Padre mañana. Para festejarlo nosotros, por lo menos. Chévere. Me parece que sí. Gracias por el Día del Padre.

0: Edwin versus Don Medardo y sus players. So,
1: ¿en
0: serio? Uy, le ponen que quiere trabajar. A ver, ¿cómo lo hacemos? A ver, si ¿sí le podemos hacer una media hora de las 5 a 5 y media?
1: Claro.
0: Ya está. Entonces vamos a la guerra de las orquestas, pila, ¿no?
1: Pero ¿por qué no cerramos con las orquestas?
0: Hacemos primero el Día del Padre.
1: Claro.
0: Ya, correcto, ya, juega.
1: ¿Qué es el cierre?
0: Ya, de una, está bien, correcto. Ya,
1: pero sí, la puso difícil. Don Medardo ya sonó la semana pasada.
0: Ya sonó, porque... El combo de Darwin también no, todavía no lo ha sonado, ¿no?
1: Diamante con combo de Darwin, ¿qué le ya parece?
0: ¿Qué le parece,
1: señor? Vamos a ver qué dice la gente. Ya, diamante combo de Darwin.
0: Ya, correcto. Juega. Así que pónganse en pila, chicos, chicas, para que envíen mensajes al 09-80-79-37-45. ¿Todo bien, loco?
2: ¿Cuál loco? Ya, mi amor. Ya.
0: ¿Cuál loco? Hey.
2: Ya, mi amor.
0: Gracias a la gente de Cheque, está claro en pleno centro. Así para nuestra amiga Fabiola Cais y todas sus personas que están junto con el RBT en el Coliseo Central. Toda la aprobación siempre con la 91.5. En realidad, tú ahí está Luchito, tú a la señora Miriam Camacho, Jocelyn y Elizabeth, a full volumen. Y a la gente chévere acá en Peñafiel de Medio. Saludos para la familia Rendón Litaro, para Don Segundo. Y la señora Aidita también me suscribe, sigue nieto. ¡Felicidades! Aquí estamos, activados con la 91.5 y la buena música.

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1: 17:06. 5:06. Gracias, están junto con la 91.5. Saludos a los amigos conductores de la transportación pesada que recorren diferentes lugares de nuestro lindo Ecuador y están junto con la 91.5. Muchas gracias, chicos. Feliz viaje. Cuidado con las curvas y los huecos. Nada más, chicos. Saludos, Corre Camino.

0: 14. El saludo va de parte de su querido hijo Hugo Mera. Felicidades a la gente chévere que está activado. No comprendo lo que me hizo acá nuestra amiga Amparito Vite. Saludo acá para Amparito Vite de parte... Que pronto viene Hostia Tío desde España. Felicidades. Aquí estamos. 0980-77-09-80-79-37-45 para que sigas enviando mensajes. Saludos para la gente de Chela, Transportación Interprovincial e Intercantonal que está junto con la RBT. Gente de Mocache, ¿cómo estamos? Buenas tardes. Gente de Mocache, la gente chévere acá de Valencia, en buena fe, felicidades. Y la gente de acá del Empalme, provincia de Guayas. A la gente chévere de la parroquia La Esperanza, San Carlos City. ¿Cómo están? Buenas tardes.
1: ¡Bravo!
0: Saludos para la gente chévere de la parroquia San Cristóbal. Creo que están de aniversario, creo, ¿no? Bueno, que nos informen nomás, que nos informen.
1: ¡Claro!
0: Claro, claro, me parece chévere. Gracias. ¡Felicidades! Aquí estamos, 09-80-79-37-45 para que sigas enviando mensajes. Saludos también para todos los cumpleañeros y cumpleañeras. Buenas tardes, Correcamino, por fin. Si no es molestia, como se acerca el Día del Padre, por favor, si me puedes ubicar el tema Oliendo... ¿Cómo es? Oliendo a suegro. De Máximo Escaleras. ¡Ay! Ay, o sea que a mi pana le están haciendo suegro. No creo a mi pana. Oye, ya se pasan ustedes. Gracias, mi pana Hugo Vera. Excelente, gracias. Felicidades a la gente acá del recinto de Los Ángeles. Eso es entrada a la 14. Ya se pasa, mi pana. Como se acerca el Día del Padre. ¡Ay, Dios! ¡Y se prestan! Sí, no puede ser. Creo que sí, así se llama el tema. ¡Ah, de verdad! ¡Así es verdad!
2: Ah. Oliendo a suegro.
0: ¡Ay, mi pana! ¡Se quiere festejar el día! Bueno, bueno, bueno. ¡Felicidades! Bueno, seguimos. Activan este día jueves antesala de fin de semana con el mejor programa de las tardes, Oque Chicha. Aquí están para todos los panas que ya le van a hacer suegro. ¡Y ahora!

5 de la tarde con 22. Le paso el dato, créalo, pana, créalo. Te paso el dato, 17 horas con 22 minutos. Gracias a quienes están junto con la 91.5 09 80 79 37 45. Es el número del Correcamino para que sigan enviando mensajes al mejor programa de las tardes. Para los cumpleañeros y compañeras, le pasamos de las 5 y 30, después de la publicidad, ¿no? Así que nuestra amiga Marixa Santana, tranquila, la vamos a pasar. Muchas gracias, de verdad. Esto nos ha... ¿Cómo?

0: de su señor padre, don Bolívar Vera. Oiga, mis felicitaciones, tiene todo ese ánimo para echarle pa'lante y con las buenas cumbias. ¡Cumbias! Claro, eso es lo que tanto le gusta a nuestro amigo don Bolívar Mera.
1: Bueno, ¡claro!
0: Échale gana nomás, don Boli, siempre pa'lante, que papito Dios siempre lo proteja. Y también a nuestro amigo Hugo Mera, su querido hijo, gracias. Siempre la programación es del pueblo y para el pueblo, la cadena de programación de Oque Chicha.
2: Hasta la victoria, siempre.
0: ¡Felicidades a la gente chévere que está activado acá en Babahoyo, en Montalvo! ¡Gracias, Baba! Gente de acá de Vince, en Palenque, felicidades. Catarama, Ricardo Urdaneta, chévere, Pueblo Viejo, felicidades. Ya, San Juan, de igual, vaya por la sombrita. También para la gente chévere acá en Ventanas. Saludo acá para el Chinito, no chapaleche, le han quitado el celular, qué pena. Bueno, felicidades, Chinito. En la Trisimoto, Ana Martillando, felicidades, gente chévere. Acá en Quinsaloma, buenas tardes. 09-80-79-37-45. Saludo acá para la señora Emma Díaz. Ya se prepara la sección cocina. Gracias. Sección cocina. Bueno, ¿cuál es el menú? El menú, ¿cuál será el menú? Un
2: par de tortillas de verde.
0: A ver, ¿cómo es?
2: Tortilla de verde con tortillas. Café. Claro.
0: Tortilla de verde.
2: Para de tortilla de verde con refrito. Ay, sí,
0: un refrito, le pone quesito también.
2: Quesito, por ahí.
0: ¡Uy! ¿Cómo chao. Se llama? La tajita de quesito ahí.
2: Tajita de un robo de queso.
0: Un robo de queso. Una tacita de café. Bueno.
2: Claro, pero café nomás, pero no café con leche. No, después le pasa factura.
0: No, pues. Ok, bueno. Ahí estaremos. Gracias, felicidades, quien está junto con los 91.5. Saludos para todas las amigas ejecutivas de casa. Felicidades. Buenas tardes a ustedes, amigos taxistas que andan martillando. Felicidades para mi pana Taquito de Oro. ¿Qué tal? Buenas tardes para los compadres John Ordóñez y Carlos Duques. Gato Medina, felicidades para el corazón de Ángel. Saludos para el parce. ¿Qué más, mi parce? Buenas tardes. Vea, el menú de acá de la señora Emma Díaz. Arroz. Buenas tardes. Y juguito de naranja.
3: Pero
0: estoy hablando, pana. Estoy hablando. Vea, esto es un... Es un morito. Es un morito. Es un moro.
2: Es un moro.
0: Sí, moro. Es un moro.
2: Es un moro.
0: Es un morito. Bueno, gracias. De igual forma, moro de lentejas. ¿Por qué se...? Oiga, ¿qué le pasa? Vea, aquí dice moro de lentejas.
2: Ay, ya. Ajá.
0: Por favor, este no, moro.
2: Pues sí.
0: Como a usted no le han dado todavía el moro de lentejas, está bien que reclame. Está bien que reclame.
4: Es verdad, es verdad.
0: Un poquito de ma... No. Jugo de naranja, no es mandarina pana, así que tranquilo. No, vea, moro de lentejas con de queso. Uy, no. Con queso. Ay.
2: Me quiere hacer moro chicloso.
0: ¿Cuál? Otro. Por favor, inviten.
2: Sigo buscando un moro chicloso aquí en Quevedo y no encuentro.
0: ¿No encuentra?
2: No encuentro. Necesito ir marruquito.
0: A ver, amigos de la provincia de Manabí, tráigale. ¿Cómo se llama el queso?
2: Queso Manaba.
0: Queso Manaba.
2: El otro día en el Guayacán, voy pasando y me dice, venga, queso chicloso.
0: ¿Ya?
2: Véndame unas 2 libras ahí. Pues llego a la casa, me contarás si sos chico. No. Puro enganche nomás, puro peo que no pega.
0: Bueno, felicidades, aquí estamos. Activado a través de la señal de la 91.5. Y seguimos con la buena música. Felicidades a la gente chévere.

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1: ¡Qué buena cumbia! ¡Qué buena cumbia! ¡Gracias! Puedo estar junto con la 91.5 en este día jueves. Antes de fin de semana. 17 horas con 36 minutos. 5 con 36. Todavía me falta un poquito, hermano. Va a salir soplado, pues. Vámonos con los cumpleaños.
2: Ya tiene que ir corriendo ya.
1: No, todavía falta.
2: Está temprano.
1: Está temprano, sí. Y otra que tampoco no está lloviendo todavía. Así que no se preocupe.
2: Yo tengo una pregunta para Ivana Bastardo. No se te baja esta silla cada rato, loco. Si la tienes hasta la puerta.
1: Pero si todos son flaquitos. Pobre. Pobre silla. El reto sin comentario.
2: Lo que cae a la silla.
1: Vámonos con los cumpleañeros. ¿Le parece, señor? Vámonos con los cumpleañeros. Listo, preparado. Amiga Marixa Pila. Atenti acá en las Caracas.
2: ¿En dónde?
1: En las Caracas.
2: ¿Eso es en Venezuela?
1: No sé, acá el recinto de la Caracas. El recinto de la Caracas, ya.
2: Venezuela se ha traído un pedacito de Caracas.
1: Hoy está de cumpleaños. La niña, la mimada, la engreída de la casa. Yarixa Noelia Mendoza Santana. Mil felicidades a nombre de sus señores padres. Queridos abuelitos, hermanos, tíos, tías, primos, primas, en el fin de todas sus amistades, les desean lo mejor en este día muy especial para Yarixa Noelia Mendoza Santana acá en el sector de las Caracas. Y nos pide un tema de los diamantes. Con todo gusto, ya más grande, con todo gusto. ¡Atenti! Nos vamos para Manabí, seguimos para Manabí. Atenti, créalo, para la provincia de Manabí. Atenti en Manta. En el sector de la Florita. Hoy está de cumpleaños la niña, la mimada, la engreída de la casa, Jennifer Benítez Cufú. Mil felicidades a nombre de su querido suegro. Vea usted, su suegro Yuri Mendoza, también de sus queridas cuñaditas Yarixa y Yurixa. Muchas gracias a la cumpleañera de hoy allá en Manta, provincia de Manabí, la sector de la Florita, para Jennifer Benítez Cufú. Mil felicidades a nombre de todos sus familiares. ¡Y que viva las cumpleañeras! ¡Hey, hey, hey! ¡No con música, señor Díaz! ¡Ahora sí, actívese! Suéltela.

0: Misión cumplida. Créalo. De antemano, saludo para nuestra amiga Mirna Aroca. Gracias a nuestra amiga Mirna Aroca. Dice, hola amigos Correcaminos, excelente música. Saludos al DJ, siempre en sintonía de Oque Chicha. La gente chévere de Macu. ¿Ve, señor DJ? Ya tiene 10 sobre 10. Para que se dé cuenta, felicidades. Antes de despedirnos de la programación, por favor, si me puedes parar un poquito la música. Bueno, queremos de antemano convocar a los compañeros, a las compañeras de la Asociación de Payasos Afines del Cantón Quevedo. Bueno, el día de anoche dejó de existir un compañero nuestro, nuestro amigo Daniel León, más conocido como Chusito, que en paz descanse. Su resto se están velando acá en la calle Novena, en la Marcos Quintana. Ahí está el fallecimiento de nuestro compañero de labores del arte, compañero Chusito, que en paz descanse. Quien hacemos la Asociación de Payasos Afines del Cantón Quevedo, damos nuestra nota de pesar a su querida familia. En paz descanse, compañero Daniel León. Listo, nos vamos. Preparado. 17 horas con 56.
1: Tienes 5 minutos para despedirte.
0: Yo pensaba que el pana ya se había ido hace rato. Listo, gracias. Estaremos mañana viernes con una sección de música para los padres y la orquesta de mano a mano entre, ¿cuál era? Los Diamantes y el Combo de Darwin, ¿no?
2: Así es, así es.
0: Ya, señores, correcto, no hay problema.
2: Está duro esto.
0: ¡Uy, está difícil! Pero ahí
2: es... No, mentira, mentira.
0: Mañana, entonces, vamos a dar una pequeña...
2: Sin palabras.
0: Vamos a dar una pequeña serenata a los padres y, por supuesto, el gran mano a mano de la orquesta. Nada más. ¡Bravo! Estaremos mañana viernes. Te esperamos a las 16:04 en punto con otra próxima de Cochicha. ¡Oh, qué chicha! Y, por supuesto, el hombre de las perillas y de las mezclas.
2: Espérese.
0: ¿Qué pasó?
2: Steven, tómate un singripal ahí, un singripal. Vea, tómate una de eso.
0: El doctor dando la receta.
2: Hace falta el doctor,
0: de verdad. Listo.
1: En ese momento.
0: Listo. El hombre de las perillas y de las mezclas. Estuvo en Oque Chicha.
3: DJ James.
0: Y su amigo de siempre, el Correcaminos.
4: Y él es el más malcriadito, no, que cuando se pone conmigo.
0: Ese bastardo. ¡Felicidades! Mañana 16 horas.
2: Corra.
0: ¡Chao, chao, lindo Ecuador!

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3: Exactamente las 18 horas.
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2: Exactamente las 19 horas en punto.